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1: Aleluya, gloria a Dios. Dios le bendiga, pueblo del Señor, en esta hora. Nuevamente adoramos y exaltamos al Rey Eterno por su amor, por su misericordia, porque nos permite estar nuevamente en este lugar para exaltarle, para glorificarle, para anunciar las buenas nuevas de salvación. En esta hora, amada persona, si usted no tiene a Cristo y escucha el mensaje, ponga atención a la palabra que hoy se va a predicar y déjela que llegue al corazón y que el Espíritu Santo haga la obra para que usted sea salvo y pueda venir a los pies del Señor Jesucristo. Nos gozamos por la oportunidad que Dios nos da. Dios es bueno, Él sigue hablando a tiempo y fuera de tiempo. Si usted se ha alejado de la presencia de Cristo, es el tiempo para que usted nuevamente vuelva a casa y se reconcilie con el Todopoderoso. La Biblia dice en Proverbios capítulo 30, versículo 7, dos cosas te he demandado, no me las niegues antes que muera. Vanidad y palabra mentirosa, aparta de mí. No me des pobreza ni riquezas, manténme del pan necesario, no sea que me sacie y te niegue y diga, ¿quién es Jehová? O que siendo pobre, hurte y blasfeme el nombre de mi Dios. Esta es palabra de Dios, amadas personas. Palabras que edifican el espíritu y el alma del oyente. Palabra que nos fortalece. Palabra que nos aviva en la presencia del Todopoderoso, que nos hace entendido. El rey de los proverbios le dice al Señor que vanidad y palabra mentirosa aparte de su boca, que hable toda palabra que exalte al Rey de Gloria y que el alma del oyente sea edificada con cada palabra que se está saliendo de nuestra boca. Le demanda dos cosas al Señor y le pide que no se las niegue antes de que muera. Eso usted y yo, amadas personas, también le tenemos que demandar al Señor que redargulla nuestro corazón y que podamos recibir la palabra y ponerla en nuestra obra, en nuestra vida por obra, y que reconozcamos a Cristo como nuestro Salvador antes de que moramos. Dios nos habla cada día, amadas personas, para que nosotros entendamos que todo en esto hay un propósito. En esta vida, usted tiene la oportunidad de recibir al Señor Jesucristo como su único Salvador. En estos tiempos, por todos los medios, se está predicando la salvación del alma y el perdón de nuestros pecados. Si usted, amada persona, viendo, si hace que no ve, o escuchando, hace que no escucha, es decisión de usted, amada persona. Pero si usted no alcanza a recibir a Cristo en su corazón, confesarlo con su boca antes de que usted muera, si usted muere sin el Señor Jesucristo, usted va a estar apartado de la presencia del Dios Todopoderoso. Y va a estar en un lugar de tormento, todo por rechazar a aquel que dio su vida en la cruz del Calvario para salvar a todo aquel que en él cree. Nuestro Señor Jesucristo sigue sentado a la diestra del Padre, intercediendo por nosotros los pecadores. En usted está, amada persona, si ignora esta palabra y no la recibe en su corazón. Vamos a orar para poner en las manos de Dios esta prédica y que sea el Espíritu Santo ayudándonos en esta hora, tomando el control de todo nuestro ser. Que sea el Espíritu Santo hablando a su vida, amada persona. Y que usted tenga la oportunidad de abrir su boca y pedirle ayuda al Santo Espíritu de Dios. Rey de gloria, Dios Todopoderoso que está sentado en su trono, en esta hora, Dios eterno, me acerco a su presencia, Dios amado, en el nombre del Señor Jesucristo, Dios eterno, para rogarle, para suplicarle en el nombre del Señor Jesucristo, que sea usted, amado Dios, tomando el control de todo mi ser en esta hora, y que sea usted poniendo las palabras en mi boca, palabras que lo exalten, palabras que le glorifiquen y palabras que sean para el oyente, que su alma y su espíritu sean fortalecidos, Dios eterno, porque es el propósito, Dios amado, en esta hora de exaltar su grandeza y que el pueblo, las personas que van a escuchar, sean fortalecidas, sean llenas con esta palabra, Dios eterno, que ellos sientan que usted les está hablando, Dios amado, y que ellos puedan venir a los pies del Señor Jesucristo. Gracias, Dios eterno, por lo que usted va a hacer en esta hora, Dios amado. Le ruego, le suplico, Dios eterno, que sea usted manifestando su poder, su amor y su misericordia para con la humanidad, Señor, para el mundo entero, Dios eterno, que usted los haga entender, Dios amado, que es necesario recibir a Cristo antes de que venga la muerte a nuestra vida y que tengamos esa oportunidad de poder abrir nuestra boca y confesarle al Señor Jesucristo. Mi alma lo adora, Dios eterno, mi alma lo exalta y en esta hora le pido, Dios, que sea usted bendiciendo al pueblo de Israel, Dios eterno, también que sea usted bendiciendo al pueblo espiritual, Dios amado, a cada persona que ha recibido a Cristo como su único Salvador, Dios eterno. Pido bendiciones en el nombre del Señor Jesucristo. Mi alma lo exalta, Dios eterno. Hay necesidad en las personas de un toque de su presencia, Padre eterno, que en esta hora, Dios amado, aquella persona que está angustiada, afligida y sin paz en su corazón, Dios eterno, que en esta hora reciba un toque de su presencia, Espíritu Santo, y que llegue la paz de nuestro Señor Jesucristo a su ser. Mi alma lo adora, Dios eterno, le da gloria y honra, y le pide, Padre amado, que sea usted manifestándose con poder en los enfermos, Dios eterno, en los hospitales, donde esté la necesidad de la enfermedad, Dios amado, donde esté la necesidad de su presencia, Dios eterno, haga misericordia y restaure vidas, salvándolas, restaurándolas, Padre, para alabanza y gloria suya, Dios eterno. También le doy alabanza, gloria y honra, Padre eterno, por los enfermos, por los presos, Dios eterno, por esos presos en las cárceles, Dios amado. Le pido muy especialmente en esta hora por Edgar, Señor. Le pido, Dios eterno, que sea usted manifestando su gloria, su misericordia para con este hermano. Sea usted, Señor, en la corte este 26 de agosto, Dios amado. Sea usted dando a este hermano Oscar, Dios eterno, esa victoria. Victoria, Padre amado, esa victoria en su corazón y en todo su ser, que escuche la sentencia que el juez va a dar, Señor, pero que sea agradable a sus oídos, Dios eterno. En usted está el hacer voluntad para con el hermano este Edgar, Dios eterno. Mi alma lo adora también por mi hermana Michelle, Dios eterno. Le pido, Dios, en el nombre del Señor Jesucristo, por Michelle, que está también presa, Dios eterno. Le pido, Dios, que sea usted llenándola con su presencia, dándole esa paz en su corazón, en ese lugar, Dios eterno, y fortaleciéndola espiritualmente y físicamente. Mi alma lo exalta y le pide, Dios eterno, que usted haga misericordia con ella, Padre Santo, y que sea usted ayudándola en el nombre del Señor Jesucristo. Como también pido por la mamá de Michelle, Dios eterno, por la salvación del alma y el perdón de sus pecados, por su hermana, por su hijo, Dios eterno, que sean salvos para alabanza y gloria suya. Oh, gracias, Dios eterno, por este lugar, Dios amado. Le doy alabanza, gloria y honra por nuestra hermana Ida Cisneros, por su hija, Dios eterno. Cúbralas con su presencia, téngalas bajo su sombra, bajo sus alas, en el nombre del Señor Jesucristo. Gracias por mis hijos, Dios eterno. Bendígalos, Dios eterno, prospérelos en todo que emprendan, Dios amado, como también pido por mi madre, mis hermanos, mis hermanas, para que sean salvos para alabanza y gloria suya. Mi alma lo exalta, Dios eterno, y le pide, Dios amado, que ate al hombre fuerte en este lugar y que los aires se limpien de toda hueste de maldad, y que en esta tarde, Dios eterno, su siervo predique su palabra con libertad, con denuedo y unción para alabanza y gloria suya. Mi alma lo exalta y le da la gloria y la honra y le dice gracias, Dios Padre, Dios Hijo y Dios Espíritu. Aleluya. Vamos a entrar al mensaje de esta palabra. La base bíblica se encuentra en Mateo capítulo 13, versículos 16 y 17. Mateo capítulo 13, versículos 16 y 17. Y la palabra de Dios se lee en nombre del Padre, el Hijo y el Espíritu Santo. Pero bienaventurados vuestros ojos, porque ven, y vuestros oídos porque oyen, porque de cierto os digo que muchos profetas y justos desearon ver lo que veis y no lo vieron, y oír lo que oís y no lo oyeron. Nuevamente, pero bienaventurados vuestros ojos porque ven, y vuestros oídos porque oyen, porque de cierto os digo que muchos profetas y justos desearon ver lo que veis y no lo vieron, y oír lo que oís y no lo oyeron. Esta es palabra de Dios, amadas personas. Esta es la base bíblica, y a este mensaje lo hemos titulado: tus ojos vean a Cristo y tus oídos oigan su voz. Tus ojos vean a Cristo y tus oídos oigan su voz. Nuestro Señor Jesucristo, amadas personas, hablando con sus discípulos, porque sus discípulos le preguntaron, ¿por qué les hablas en parábolas? Y nuestro Señor Jesucristo les dice en Mateo 13, versículo 10, entonces se acercaron los discípulos, le dijeron, ¿por qué les hablas por parábolas? Él respondiendo les dijo, porque a vosotros os es dado a saber los misterios del reino de los cielos, mas a ellos no les es dado. Porque a cualquiera que tiene, se le dará y tendrá más, pero al que no tiene, aún lo que tiene le será quitado. Por eso les hablo por parábolas, porque viendo no ven, y oyendo no oyen ni entienden, de manera que se cumple en ellos la profecía de Isaías que dijo, de oídos oiréis y no entenderéis, y viendo veréis y no percibiréis, porque el corazón de este pueblo se ha engrosado y con los ojos oyen pesadamente y han cerrado sus ojos para que no vean con los ojos y oigan con los oídos y con el corazón entiendan y se conviertan y yo los sane. Esto es lo que nuestro Señor Jesucristo hablándoles a su

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4: Anunciando que el reino de Dios se había acercado y que se arrepintiesen de sus pecados, pero ellos endurecían su corazón, aún viendo con sus ojos los prodigios y milagros, no entendían, se cuestionaban y decían: ¿de dónde tiene este tanta sabiduría? ¿Y de dónde viene ese poder? ¿Que no es el hijo este del carpintero y de María? ¿No están sus hermanos con nosotros y sus hermanas? ¿De dónde pues tiene este tanto poder? Y la incredulidad de aquellos que veían y escuchaban el mensaje de salvación de parte de nuestro Señor Jesucristo, no caía en el corazón de ellos, sino que entraba por un oído y salía por otro, y lo que ellos veían parecía que no lo viesen, porque miraban que nuestro Señor Jesucristo levantaba a los paralíticos, aún los muertos los levantaba, pero ellos se gozaban por un instante, pero olvidaban lo que el Señor Jesucristo hacía, porque decía: ¿no es este el hijo del carpintero? Dice nuestro Señor Jesucristo en Juan capítulo 6, versículo 40, y esta es la voluntad del que me ha enviado, que todo aquel que me ve, que todo aquel que ha que ve al hijo del al hijo y cree en él tenga vida eterna, y yo lo resucitaré en el día postrero. Era lo que nuestro Señor Jesucristo les decía al pueblo, pero el pueblo endurecía su corazón, y aunque veía y escuchaba, pero no entendía. En estos tiempos se predica el evangelio, se predica que nuestro Señor Jesucristo sigue salvando, sigue restaurando vidas, pero el hombre, aunque está en necesidad, ni aún por su necesidad cree en el Señor Jesucristo para que lo ayude, mucho menos creen que en la salvación del alma y en el perdón de sus pecados, endurecen su corazón y desvían su vista a las cosas de este mundo, a las cosas materiales, o creen en cosas que es imposible que les ayuden, cuando el único que puede ayudar al hombre es el Todopoderoso en el nombre del Señor Jesucristo. Usted, amada persona, que aún no tiene a Cristo, pero que muchas veces escucha el mensaje y pone atención con sus oídos y ve que mucha gente es salva y muchos son sanos, pero en usted no cree en que Dios pueda obrar en su vida, porque usted se cree una persona muy pecadora que cree que nuestro Señor Jesucristo no la puede perdonar. Pero Dios perdona a todo aquel que se humilla ante su presencia, a toda aquella que viene a los pies del Señor Jesucristo. Nuestro Señor Jesucristo no desprecia, no desecha un corazón contristo y humillado delante de su presencia. Él salva, Él sana, Él restaura. Estamos predicando a un Dios vivo que sigue sentado en su trono y a su diestra nuestro Señor Jesucristo, y aquí su Santo Espíritu para guiarnos, para redargullirnos, para ayudarnos a que vengamos a los pies.

del Señor Jesucristo. Sus oídos escuchan esta palabra, pero usted no deja que llegue al corazón y redarguya la palabra que está recibiendo su corazón para reconocer a quien, a aquel que salva y sana. Isaías, Proverbios 16:20 dice: el entendido en la palabra hallará el bien, y el que confía en Jehová es bienaventurado. El corazón del sabio hace prudente su boca y añade gracia en sus labios. El corazón del sabio hace prudente su boca y añade gracia en sus labios. Amadas personas, esta palabra es palabra viva, palabra eficaz, palabra que si usted le permite llegar al corazón, hace la obra por lo cual es enviada, hace que usted alce sus ojos al cielo y levante sus manos y le diga: me rindo a usted, Señor Jesucristo. Cuando usted se humilla, cuando usted reconoce, cuando usted deja que la palabra llegue a su corazón, usted el Santo Espíritu le redarguye y usted se humilla ante el Todopoderoso. Dios nos habla, el pueblo de Israel, el pueblo a quien es enviado nuestro Señor Jesucristo. A los suyos vino, mas los suyos no le recibieron, dice la palabra del Señor. Nuestro Señor Jesucristo vino a salvar, a sanar al pueblo de Israel. La palabra era para el pueblo, pero el pueblo de Israel, aunque miraba, aunque veía las grandes maravillas que hacía nuestro Señor Jesucristo, este pueblo seguía endureciendo su corazón y no reconociendo al Todopoderoso. Dios nos da la oportunidad, amadas personas, oportunidad que muchos desearían tener para llegar a los pies del Señor Jesucristo, pero muchos están marginados, muchos están incapacitados, que no pueden moverse para ir a donde se predica la palabra, y ellos anhelan lo que usted está escuchando y no lo está recibiendo. Isaías le habla al pueblo de Dios en el capítulo 32, versículo 1, dice: he aquí que para justicia reinará un rey y príncipe y presidirán en juicio y será aquel varón como escondedero contra el viento y como refugio contra el turbión, como arroyo de aguas en tierra de sequedad, como sombra de gran peñasco en tierra calurosa. Aquel varón será refugio, hablando del Rey de Reyes y Señor de Señores, amadas personas, hablando del Cristo de la gloria, que es refugio, que es torre fuerte y que a él correrá el justo, amadas personas. Usted endurece su corazón. Usted no quiere doblegarse, no quiere dejar las cosas terrenales y apartarse de la maldad y venir al Todopoderoso. Prefiere hundirse en las tinieblas
que dejar de buscar en las imágenes, en las cosas que usted mismo tiene que cargar y moverlas, y les llama que eso es su Dios, una imagen hecha por un hombre, imagen que ante la presencia de Dios es abominación. Y usted, aunque escucha que todo eso es abominación delante de la presencia de Dios, y que en esas cosas se mueve el mismo diablo que les está haciendo creer que esa cosa o esa imagen se está moviendo, o que está llorando, o que está derramando sangre, allí lo tiene el diablo engañado para que no venga a los pies del Señor Jesucristo. El Cristo de la gloria dice: bienaventurado sois vosotros porque ven y oyen. Estaban viendo los discípulos al Cristo de la gloria. Nosotros hoy caminamos por fe. Creemos en lo invisible. Creemos a esta palabra que es predicada, amadas personas, que fue inspirada por el Espíritu Santo, palabra viva y eficaz, que si usted recibe esa palabra, usted es transformado para alabanza del Cristo poderoso, aleluya. Isaías le habla al pueblo, dice: no se ofuscarán entonces los ojos de los que ven, y los oídos de los que oyen oirán atentos. No se ofuscarán entonces los ojos de los que ven, y los oídos de los que oyen oirán atentos. Amada persona, los discípulos estaban atentos al mensaje que nuestro Señor Jesucristo predicaba. La gente que hoy escucha la voz del Espíritu Santo y que sabe que la palabra es quien transforma al hombre, la gente está atento o atenta con sus oídos para escuchar y con sus ojos para ver las maravillas que el Dios Todopoderoso sigue haciendo hasta el día de hoy. Dice Hebreos, el apóstol, el autor de los Hebreos, dice en Hebreos capítulo 12, versículo 1, dice: por tanto nosotros también, teniendo alrededor nuestro tan grande nube de testigos, despojémonos de todo el peso del pecado que nos asedia y corramos con paciencia la carrera que tenemos por delante. Entonces dice: teniendo en alrededor nuestro tan grande nube de testigos, los apóstoles predicaban, la gente se amontonaba por escuchar el mensaje que a vida eterna los llevaría. Por eso le dice el apóstol que se despojen de todo el peso del pecado que los asedia y que estuvieran limpios delante de Dios, dando testimonio de que Dios transforma al hombre. Dice en Filipenses 3, 13: hermanos, yo mismo no pretendo haberlo ya alcanzado, pero una cosa hago, olvidando ciertamente lo que queda atrás y extendiéndome a lo que está adelante. Una cosa hago, dice, ¿qué hacía? ¿De qué se olvidaba el apóstol Pablo? Dice el versículo del capítulo 3, versículo 1, dice: por lo demás, hermanos, gozaos en el Señor. A mí no es molesto el escribir las mismas cosas, y para vosotros es seguro.
guardaos de los perros, guardaos de los malos obreros, guardaos de los mutiladores del cuerpo, porque nosotros somos la circuncisión, los que en espíritu servimos a Dios y nos gloriamos en Cristo Jesús, no teniendo confianza en la carne, aunque yo tengo también de qué confiar en la carne. Si alguno piensa que tiene de qué confiar en la carne, yo más circuncidado al octavo día, del linaje de Israel, de la tribu de Benjamín, hebreos de hebreos, en cuanto a la ley fariseo, en cuanto al celo perseguidor de la iglesia, en cuanto a la justicia que es en la ley irreprensible, pero cuántas cosas era para mí ganancia, las he estimado como pérdidas por amor de Cristo. Ciertamente aún estimo todas estas cosas como pérdidas por la excelencia del conocimiento de Cristo Jesús, mi Señor, por amor del cual lo he perdido todo y lo tengo por basura para ganar a Cristo y ser hallado en él, no teniendo mi propia justicia, que es por la ley, sino lo que es por la fe de Cristo Jesús, que es de Dios por la fe, a fin de conocerle y el poder de su resurrección y la participación de sus padecimientos, llegando a ser semejante a él en su muerte, si en alguna manera llegase a la resurrección de entre los muertos, no que ya lo haya alcanzado, ya ni que ya sea perfecto, sino prosigo por ver si logro asir aquello para lo cual fui también asido por Cristo Jesús. Hermanos, yo mismo no pretendo haberlo alcanzado, pero una cosa hago, olvidando ciertamente lo que queda atrás y extendiéndome a lo que está adelante, prosigo a la meta, al premio del supremo llamamiento de Dios en Cristo Jesús. Así que todos los que somos perfectos estemos esto mismo sintamos, y si otra cosa sentís, esto también os lo revelará Dios, pero en aquello a que hemos llegado, sigamos una misma regla, sintamos una misma cosa, pero en aquello que hemos llegado, hermanos, ser imitadores de mí, y mirad a los así se conducen, aleluya, mi alma lo adora, Señor, mi alma lo exalta, mi alma le glorifica a Dios eterno, aleluya, Dios es bueno, aleluya, Dios es bueno, amadas personas, Dios es bueno, aleluya, mi alma lo adora, Señor, mi alma lo exalta, mi alma le da la gloria y la honra, oh, gloria a su nombre, Padre eterno, gloria a su nombre, gloria a su nombre, Señor, aleluya, aleluya, alabanzas a usted, Señor, porque usted es el Rey, porque usted es el Todopoderoso. Aleluya, mi alma lo exalta, Señor. Mi alma lo exalta, Dios eterno, aleluya. Gracias, Dios amado, gracias porque usted es Rey de Gloria. Porque usted es Príncipe de Paz, Señor. Oh, Espíritu Santo. Oh, aleluya, mi alma lo adora, Señor. Aleluya, Dios es bueno, aleluya. Dios es bueno, aleluya. Aleluya. Aleluya, mi alma lo dará. Aleluya. Aleluya, aleluya. Mi alma lo adora, Señor. Aleluya. Aleluya. Aleluya.
Aleluya, mi hermano, adora al Señor. Aleluya. Dice el versículo 12 del versículo 2 del capítulo 12 de Hebreos: puesto los ojos en Jesús, el autor y consumador de la fe, el cual por el gozo puesto delante de él, sufrió la cruz menospreciando el oprobio y se sentó a la diestra del trono de Dios. Puesto los ojos en Jesús, amadas personas, miremos al Cristo de la gloria, miremos a aquel que nos ha sacado de esa inmundicia en la cual estábamos viviendo y ha hecho misericordia con nosotros. Dice el versículo 3, dice: considerad aquel que sufrió del tal contradicción de pecadores contra sí mismo, para que vuestro ánimo no se canse hasta desmayar, porque aún no habéis resistido hasta la sangre combatiendo contra el pecado, y habéis ya olvidado la exhortación que como a hijos se os dirige diciendo: hijo mío, no menosprecies la disciplina del Señor, ni desmayes cuando eres reprendido por él, porque el Señor al que ama disciplina y azota a todo aquel que recibe por hijo. Si soportáis la disciplina de Dios, os trata como a hijos, porque ¿qué hijo es aquel a quien el padre no disciplina? Pero si os deja sin disciplina, de la cual todos han sido participantes, entonces sois bastardos y no hijos. Por otra parte, tuvimos a nuestros padres terrenales que nos disciplinaban y los venerábamos. ¿Por qué no obedecemos mucho mejor al Padre del Espíritu y vivimos? Y aquellos ciertamente por un poco días nos disciplinaban como a ellos les parecía, pero este para lo que nos es provechoso, para que participemos de su santidad. En verdad que ninguna disciplina al presente parece ser causa de gozo, sino de tristeza, pero después da fruto apacible de justicia a los que en ella han sido ejercitados. Es necesario, amadas personas, que usted tenga los ojos puestos en el Señor Jesucristo y sus oídos atentos a la voz del Espíritu Santo, que su caminar como hijo de Dios, como persona que ha sido lavado con la sangre del Cordero derramado en la cruz del Calvario, sea para exaltar al Todopoderoso y para dar testimonio de que usted es un hijo de Dios y que tiene sus ojos puestos en él y sus oídos atentos para escuchar su voz. Dios nos da la oportunidad, amadas personas, de que recibamos esa bendición que se derramó de lo alto, que dejó su trono y fue a esa cruz para dar su vida, para que todo aquel que en él cree no se pierda, mas tenga vida eterna. Amadas personas, es tiempo de que usted deje de estar endureciendo su corazón y cerrando sus oídos y sus ojos para no ver a quien predica, para no escuchar la predicación y dejar que la palabra haga la obra en usted. Amada persona, todo tiene su tiempo. Si usted no recibe a Cristo escuchando que Jesucristo es el camino, la verdad y la vida,
Es usted, es de usted esa decisión, pero toda persona que rechaza el mensaje del Señor Jesucristo y no abrió su corazón, aunque no haya abierto su corazón, usted es condenado a esa vida de tormento en la cual no tendrá límite, sino que será de día y de noche. Nuestro Señor Jesucristo dice Filipenses capítulo 2, dice, por tanto, si hay alguna consolación en Cristo, si algún consuelo de amor, si alguna comunión del Espíritu, si algún efecto extrañable, si alguna misericordia, completar mi gozo sintiendo lo mismo, teniendo el mismo amor, unánimes, sintiendo una misma cosa. Nada hagáis por contienda o por vanagloria, antes bien con humildad, estimando cada uno a los demás como superiores a él mismo, no mirando cada uno por lo suyo propio, sino cada cual también por los de los otros. Haya pues en vosotros este sentir que hubo también en Cristo Jesús, el cual siendo en forma de Dios, no estimó el ser igual a Dios como cosa a que aferrarse, sino que se despojó a sí mismo, tomando forma de siervo, hecho semejante a los hombres, y estando en la condición de hombre, se humilló a sí mismo, haciéndose obediente hasta la muerte y muerte de cruz, por lo cual Dios también le exaltó hasta lo sumo y le dio un nombre que es sobre todo nombre, para que en el nombre de Jesús se doble toda rodilla de los que están en los cielos y en la tierra y debajo de la tierra, y toda lengua confiese que Jesucristo es el Señor, para gloria de Dios Padre. Amadas personas, nuestro Señor Jesucristo, cuando vino a este mundo, cuando empezó a llevar el mensaje por el cual él había venido a este mundo, fue al río Jordán, a donde estaba Juan el Bautista, y fue bautizado, y cuando estaba saliendo de las aguas, se oyó una voz que dijo: este es mi hijo amado, en quien yo tengo complacencia. Se escuchó la voz del Padre y el Espíritu Santo descendió, y después de haber salido nuestro Señor Jesucristo de las aguas, fue llevado al desierto para ser fortalecido, para que caminase lo que iba a caminar, para cumplir lo que tenía que cumplirse de él. Él fue llevado al desierto, fue purificado, como también nosotros, si vinimos a los pies del Señor Jesucristo, también somos pasados por el desierto, somos llevados al desierto para ser purificados como toda persona que Dios escoge para traer su palabra, para llevar el mensaje de salvación a toda persona, a toda persona para que escuche la voz del Espíritu Santo y vean que es el Cristo de la gloria que los está llamando. Dios nos sigue hablando en estos tiempos, amadas personas. Dios sigue llamándonos, sigue buscándonos para que nosotros vengamos a los pies del Señor Jesucristo, pero usted sigue endureciendo su corazón y no deja que la palabra de Dios haga la obra en usted. Recuerde, amada persona, que la vida no la tenemos segura. Hoy estamos en este lugar
y el día de mañana no sabremos si amanecemos, pero cada persona que habita en este mundo tuvo o tiene la oportunidad de reconocer al Cristo de la gloria como el camino para la vida eterna. No endurezca su corazón, amada persona. No crea que usted es joven y que mañana lo recibe. No, este es el día que hizo el Señor para que usted oyese la voz del Espíritu Santo y viniese a los pies del Señor Jesucristo. La base bíblica que agarramos dice: pero bienaventurados vuestros ojos porque ven y vuestros oídos porque oyen, porque de cierto os digo que muchos profetas y justos desearon ver lo que veis y no lo vieron, y oír lo que oí y no lo oyeron. Amadas personas, ustedes tienen la oportunidad de decidir, porque usted cada día, de una u otra forma, usted escucha esta palabra que a vida eterna nos lleva. Usted escucha que no hay otro nombre dado a los hombres en el cual podemos ser salvos sino nuestro Señor Jesucristo. El apóstol Pablo dice que con el corazón se cree para justicia, mas con la boca se confiesa para salvación. Tiene que creer en su corazón para justicia de Dios y confesar con su boca para salvación de su alma, para la vida eterna. Para que usted, al confesar a Cristo como su Salvador, su nombre se escribe en el libro de la vida y ahí queda escrito para que en aquel día cuando el Señor nos llame, ahí usted diga: aquí estoy, Señor. Gracias por permitirme recibir a Cristo como mi único Salvador. Debe gozarse, amadas personas. ¿Cuánta gente en esos tiempos no está en sufrimiento, no está en angustia? Hay mucha aflicción en el mundo entero. Personas con enfermedades. Personas que por cualquier situación se encuentran privados de la libertad. Muchos tuvieron la oportunidad y se arrepintieron, otros no se están arrepintiendo. Pero Dios es el mismo de ayer, hoy y siempre. Él sigue llamándote, amada persona. Solamente está atento para escuchar el mensaje que es el que a vida eterna te va a llevar. Vamos a orar para darle gloria y honra a Dios por este tiempo. Y sea el Espíritu Santo ayudándonos a que sigamos adelante poniendo nuestros ojos en el Señor Jesucristo y nuestros oídos atentos para escuchar la voz de su Santo Espíritu. Rey de gloria, que está sentado en su trono, en esta hora, Dios eterno, le doy alabanza, gloria y honra por esta palabra que se ha expuesto, Dios eterno. Sea usted manifestando su gloria, su misericordia con cada persona que haya escuchado a través de la radio, Señor, o a través del internet. Si no es salva, para que sea salva, Dios eterno. Si se ha apartado del Señor Jesucristo, para que nuevamente venga a los pies del Señor Jesucristo. Dios que hace misericordia, que nos habla a tiempo y fuera de tiempo, le pido, Dios, que se manifieste con poder en las naciones, Señor, y mire la necesidad de cada persona que hay de su presencia, Padre amado, y se mueva misericordia, Dios eterno. Alabanza y gloria para usted en el nombre del Señor Jesucristo. Espíritu Santo, le pido que redarguya ese corazón que está a punto de abrir su boca para confesar a Cristo como su Salvador.
Mi alma lo exalta y le dice gracias por esa alma que hoy recibe a Cristo para gloria y honra suya, Padre eterno. Alabanzas a usted porque hay fiesta en los cielos, Señor. Y nosotros nos gozamos, Padre, cuando alguien se arrepiente y abre su boca para confesar al Cristo resucitado de entre los muertos. Mi alma lo exalta, Dios eterno. Y clama a usted también, Padre amado, y le pide Dios nuevamente por los presos, Dios eterno. En sus manos está Edgar. Edgar, Señor, haga misericordia en él, Dios eterno. Usted conoce la situación de esta persona, de este hermano, Dios eterno. Le pido Dios que se manifieste con poder y sea usted haciendo la obra, Padre eterno. También le pongo en sus manos a Michelle, Dios amado. Sea usted con ella fortaleciéndola, sea usted cuidándola, sea usted ayudándola, Padre, que ella siga creciendo en el conocimiento de su palabra, Dios amado, y que ella siga esperando, teniendo fe en que usted va a obrar para alabanza y gloria suya. Mi alma lo exalta y le da la gloria y la honra por nuestra hermana Aida Cisneros. Fortalézcala espiritualmente y físicamente, Señor, que toda dolencia salga de su cuerpo en el nombre del Señor Jesucristo. La cubremos con la sangre de Cristo, de acá hasta los pies, a ella y a su hija, Padre Santo, sea usted teniéndolas bajo su sombra. Gracias, Dios Padre, Dios Hijo y Dios Espíritu. Aleluya. Aleluya. Tu espíritu.

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1: Gloria al Señor, Dios me los bendiga, amigos y hermanos, en esta hora de la noche. Quiero mandarles un abrazo grande y quiero decirles que Jesucristo les ama. Para nosotros es un privilegio estar aquí una vez más. Es una oportunidad más que recibimos con amor y gratitud, que nuestro Padre Celestial nos ha permitido hoy estar aquí en este programa de radio tan precioso, tan hermoso que es venir aquí y poder adorar al Señor, poder compartir con ustedes la misericordia del Señor. Amén. Y así quiero aprovechar para mandarle un saludo a mi pastor Facundo García y a mi pastora Oralia de García y a toda la familia pastoral. Quiero mandarle un saludo a toda la congregación de la Gloria Postrera y quiero mandarte un saludo a ti, especialmente mi amigo que nos ves a través del YouTube, del Facebook y a través de la radio nos escuchas. Quiero decirte que para nosotros es un privilegio poder estar aquí y compartirte el mensaje de salvación. Quiero mandarle un saludo a mi familia Gómez Rodríguez, a mis amigos cercanos y a mis amigos también que están un poco lejos del país. Quiero mandarle un saludo muy grande a toda la gente que me ama. Quiero mandar un saludo. Hoy me acompaña mi hermano Miguel. Amén. Así que él se estará presentando. Adelante, bro.
2: Amén. Gloria a Dios. Aquí estamos nuevamente aquí en la radio con ustedes, preparados para compartir la palabra de Dios y ministrar unas alabanzas para la honra y la gloria del Señor. Bendiciones para cada uno, mis hermanos.
1: Aleluya. Antes de dar inicio, quiero decirte que si tienes alguna petición de oración, puedes llamar al 602-977-10. Nos estaremos uniendo a tu fe y estoy seguro que Dios puede hacer el milagro en tu vida. Quiero leer un Salmos para dar inicio a este programa. En el nombre poderoso de Jesús, dice Salmos 19: los cielos cuentan la gloria de Dios, y el firmamento anuncia la obra de sus manos. Un día emite palabra a otro día, y una noche a otra noche declara sabiduría. No hay lenguaje ni palabras, ni es oída su voz, porque toda la tierra salió su voz, hasta el extremo del mundo sus palabras. En ellos puso tabernáculo para el sol, y este como esposo que sale de su tálamo. Se alegra cual gigante para correr el camino, de un extremo de los cielos es su salida y su curso hasta el término de ellos. Y nada hay que se esconda en su calor. Amén. El versículo 1 dice: los cielos cuentan la gloria de Dios, y los firmamentos anuncian la obra de sus manos. Vamos a orar. Padre, en el nombre de Jesús, te damos gloria, te damos honra, te doy alabanza, papá, en el nombre precioso de Cristo Jesús. Te bendigo y te exalto, te alabo, Rey eterno. Mi Dios amado, pongo en tus manos este programa de radio. Que seas tu Espíritu Santo ministrando a tu pueblo, ministrando a cada oyente. Que mientras tu palabra es predicada, los enfermos se han sanado. Mientras tu palabra es predicada, los cautivos se han libertado. Sé tú trayendo sanidad, sé tú trayendo gozo, sé tú trayendo esperanza. Sé tú, Espíritu Santo, tomando el control de mi vida y de la vida de mi hermano Miguel. Sé tú usándonos, Señor, conforme a tu voluntad. Y que sea el nombre de Jehová bendito. Amén. Así que, amigo, oyente, hermano, que estás ahí, te invitamos a que cantes con nosotros estos coritos, estas alabanzas que vamos a cantarle al Señor. Amén. Los cielos cuentan la gloria de Dios, y el firmamento anuncia la obra de sus manos. Amén. Nosotros somos ese firmamento que fuimos creados por Él. Él nos hizo, Él nos formó. Así que si tú estás vivo, adora al Señor con nosotros. Amén.

Una mirada de fe puede salvarte esta noche. Yo no sé en qué posición te encuentras o qué momento de tu vida crucial estás pasando, pero una mirada de fe puede salvar tu vida hoy. Una mirada de fe puede hacer que el milagro que quieres suceda hoy. Amén. Tenemos otras alabanzas, así que gózate con nosotros, cántale al Señor, amén. Que hay un poder tan grande en la adoración que cuando tú adoras, las cárceles son rotas. Adelante, mi bro. Cuando tú adoras, las cárceles son rotas. Y quiero decirte que no solo la cárcel tuya se va a abrir, sino que la cárcel de a quienes te rodean también se abre. Cuando Pablo y Silas adoraban, la escritura dice que la cárcel de todos fueron abiertos por la adoración de dos hombres que adoraban en medio de una cárcel. La cárcel de todos se abrieron. Quiero decirte que tu adoración va a provocar que la cárcel de tus hijos sea abierta. Tu adoración va a provocar que la cárcel de tus amigos sea abierta. Aleluya. Por eso hoy yo te invito que adores al Señor. Yo te invito que alabes, porque cuando tú alabas, el infierno tiembla. Aleluya. Y las puertas empiezan a abrirse. Amén. Aleluya. Así que adora al Señor.

0: poder ahora. Restaura la vida, liberta al cautivo. Aleluya, aleluya. Dile al Señor, muévete en mí.
1: Muévete.
0: Dile, muévete en mí, Padre amado. Dile, muévete en mí. Dile, te necesito, Espíritu Santo. Aleluya.

mostrado tu fidelidad es grande. Dile, dile, hay alguien agradecido en esta hora. Hay alguien hoy agradecido con Dios que puede decirle gracias, Padre. Dile, hay alguien agradecido ahí a través de la radio que puede decirle, Padre, gracias, porque pude haberme matado en ese accidente, pero tú me guardaste. Hay alguien agradecido hoy que puede decirle, Padre, gracias por los alimentos que comí en esta hora. Hay alguien agradecido que puede decirle, Padre, gracias, porque pude despertar esta mañana. Dile tu fidelidad grande, Señor, díselo, díselo, díselo, díselo, díselo al Señor, dile, dile que le ama, agradecele, tómate unos momentos para agradecerle al Señor. Dile al Señor cuánto estás agradecido. Dile que le agradeces por el tiempo malo, pero también por el bueno, por los momentos de tristeza, por de dolor, pero también por los días de gloria. Dile que le agradeces en todo tiempo, aleluya. Alaba al Señor. Hay alguien agradecido en esta hora. Hay alguien agradecido que puede levantar su mano ahí donde está

0: las palabras,
1: bendito,
0: las palabras no salen para expresar lo que sentimos, que a veces el silencio nos invade.
1: Yo te agradezco.
0: Aleluya. Agradecele al Señor ahora. Hay un corazón agradecido ahora. Habrá un corazón agradecido ahora que puede agradecerle a Dios por la vida. Habrá un corazón rendido al Señor ahora que puede decirle gracias, aleluya. Habrá un corazón ahí a través de la radio que puede decirle, Padre, gracias, aleluya. Que puede decirle gracias por la enfermedad, gracias por la prueba, gracias por la tormenta. Hay alguien que puede decirle a Dios gracias. Sí, amigo. Sí, hermano. La voluntad de Dios es que demos gracias en todo tiempo. Colosenses dice que la voluntad de Dios es que demos gracias en todo tiempo. Aleluya. Santo el Señor.

0: Porque en cada una de esas etapas de mi vida has moldeado mi carácter. Me has enseñado que en todo tiempo tú estás conmigo. Gracias, Padre eterno. Aleluya. Gloria al Señor.
1: Gloria a Dios.
0: Vamos a cantar una alabanza más al Señor. Quiero que hagas un acto de fe. Mientras nosotros ministramos, tú le creas a Dios. Tú le creas a Dios. Yo no sé lo que le estás pidiendo al Señor ahora, pero quiero decirte que le creas al Señor.

0: quiero alabarte, dile. Dile, Señor, solo quiero alabarte.
1: Alabarte noche y día.
0: Noche y día, Señor, noche y día.
1: Corazón libre,
0: con un corazón libre,
1: alabarte, aleluya. Solo a ti.
0: Alabarte solo a ti, Señor. Díselo, díselo, díselo.

0: Levanta tus manos, levanta tus manos ahí donde estás.
1: Para agradecerte.
0: Y quiero que le dé gracias al Señor por tu sanidad.
1: Lo bueno que ha sido.
0: El Señor te ha sanado ya. La sanidad ya está en tu cuerpo. Solo tienes que darle gracias por ello. Yo te invito a que le dé gracias al Señor ahora mismo por tu sanidad. Dale gracias por tu sanidad. Dile, Padre, gracias porque me has sanado. Declara la palabra sobre tu vida. Declárate sano por la llaga de Cristo Jesús. Por la llaga de Cristo Jesús tú has sido sanado ahora. El Padre conoce tu petición. La sanidad está en tu cuerpo ahora. En el nombre de Jesús eres sano. En el nombre de Jesús eres sano. Porque lo que es imposible para el hombre es posible para Dios. El hombre no va a determinar la última palabra sobre tu vida. El que tiene la última palabra sobre ti murió en la cruz del Calvario y se levantó al tercer día. Y Él ha dicho que por su llaga tú has sido sano. Él ha dicho que por su llaga tú has sido libertado. Que no hay enfermedad que pueda resistirse al poder de Dios. Por eso ahora te declaro sano en el nombre de Jesús. Le ordeno a la enfermedad de tu cuerpo, le ordeno al problema que se va de tu vida ahora en el nombre de Jesús. Yo quiero que tú declares, te declares sano ahora. Mientras su palabra es ministrada, Él te va a operar. Mientras su palabra es ministrada, ángeles vendrán a operarte, aleluya. Gloria al Señor, tienes que creerlo. Porque para el que cree, todo le es posible. Si tú crees esta noche, se te hará hecho. El Señor le dijo a Marta, no te he dicho, Marta, que si crees, verás la gloria de Dios. Hoy yo te digo a ti, hermano, que has estado clamando por tu milagro. Si tú le crees a Dios, verás la gloria de Dios. Aleluya. Aleluya, gloria a ti, eterno. Gloria a ti, Señor Jesús. Gloria a ti, Padre bendito. Te hemos alabado, te hemos exaltado, hemos bendecido tu nombre. Bendice, Señor, tu palabra más de lo que ya es bendita. Sé tu Padre ministrando la vida de cada oyente. Sé tú ministrando la vida de cada hermano en esta hora.

0: abra, que edifique, una palabra bendecida, una palabra con gracia, con amor. Ayúdame a predicar con humildad, ayúdame a predicar con amor, ayúdame a predicar con gratitud, ayúdame a predicar, Señor, de lo que he recibido de ti, con gracia también lo dé. Padre, mientras tu palabra es predicada, Señor, sé tú sanando, libertando al cautivo, en el nombre poderoso de Jesús. Yo quiero que ahí donde está usted le dé un fuerte aplauso al Señor. Quiero que ahí donde está usted, si tiene un hermano al lado suyo, dígale: son más los que están con nosotros que los que están contra nosotros. Hoy quiero ministrarle bajo el tema: son más los que están con nosotros. ¿Cuántos en esta hora han sentido que están solos? ¿Cuántos en esta hora han sentido que están solos? Aleluya. ¿Cuántos sienten que no hay esperanza? Pues este mensaje es para ti. Quiero decirte que no es casualidad que hayas estado a esta hora, 8:35. No es casualidad. Este mensaje es para ti. Y si el Padre permitió que estuvieras en este programa hoy, a esta hora, es porque este mensaje es para ti. Si te has sentido solo, si te has sentido abandonado, si te has sentido que la tormenta invade más, que ya no puedes más, si te has sentido acorralado, sin imposibilidades, este mensaje es para ti. Perdón. Segunda de Reyes, capítulo 6, versículo 8 al 16. En el nombre de Jesús dice: tenía el rey de Siria guerra contra Israel, y consultando con su siervo dijo: en tal y tal lugar estará mi campamento. Y el varón de Dios envió a decir al rey de Israel: mira, que no pases por tal lugar, porque los sirios van allí. Entonces el rey de Israel envió a aquel lugar que el varón de Dios, había dicho. Así lo hizo una y otra vez, con el fin de cuidarse. Y el corazón del rey de Asiria se turbó por esto, y llamando a su siervo le dijo: no me declaréis vosotros quién de los nuestros es del rey de Israel. Entonces uno de los siervos dijo: no, rey, señor mío, sino que el profeta Eliseo está en Israel, el cual declara al rey de Israel las palabras que tú hablas en tu cámara más secreta. Y él le dijo: id y mira dónde está, para que yo envíe a prenderlo. Y le fue dicho: he aquí que él está en Dotán. Entonces envió el rey allá gente de a caballo y carros, y un gran ejército, lo cual vinieron de noche y le sitiaron la ciudad. Y se levantó de mañana y salió el siervo que servía al varón de Dios. Y he aquí que el ejército que tenía sitiada la ciudad, con gente de a caballo y carros. Entonces su criado le dijo: señor mío, ¿qué haremos? Él le dijo: no tengas miedo, porque más son los que están con nosotros que los que están con ellos. Aleluya. Entonces hoy quiero ministrarte bajo ese tema: son más los que están con nosotros que los que están con ellos. Si tienes un hermano al lado tuyo, un amigo, dile: son más los que están con nosotros que los que están contra nosotros. Hay momentos en nuestra vida donde nos sentimos atrapados, acorralados, donde el enemigo realmente nos ha acechado, donde el enemigo nos ha atacado, y donde sentimos que ¿qué hacemos? ¿Para dónde vamos? ¿Para dónde le hacemos? Y nos vemos sin esperanza, nos vemos sin posibilidades como este siervo. Vemos tan limitadamente que vemos el final de nuestra historia. Y es lo más lindo y lo que más me encanta de Dios. Que como que a Dios le encanta que todo parezca difícil para hacerlo fácil. Aleluya. Porque cuando todo lo puedes hacer, ¿qué gloria merece eso? Pero cuando todo es imposible, ¿qué gloria merece, verdad? Entonces el siervo de Eliseo ve con los ojos naturales la incapacidad. Y ese es el problema, que hoy en día tú estás mirando con tus ojos naturales. Estás mirando la imposibilidad de tu vida. Vino el problema y en vez de ver que hay un Dios que todo lo puede, estás escuchando la voz del enemigo que te está diciendo que será tu final. Y como este siervo que empezó a ver con los ojos naturales que el ejército contrario era más grande que ellos, tú estás mirando ahora. Por eso hoy Dios te dice: son más los que están contigo que los que están contra ti. Porque yo estoy contigo y no te dejaré. Dios viene hoy a cambiarte la forma que tú estás mirando. Dios viene a cambiarte tu mirada. Y Eliseo le dice: yo oro para que tus ojos sean abiertos. Y cuando el criado, los ojos del criado fueron abiertos, vio el gran ejército rodeado. Dice, y el criado y miró, y aquí el monte estaba lleno de gente de a caballo y de carros de fuego alrededor de ellos. Quiero decirte, amigo, hermano, que hay un ejército trabajando a favor nuestro. Que la mano de Dios ha descendido para ayudarte. Que por más que el adversario parezca grande, nuestro ejército es más grande todavía. Vengo a decirte que aunque se levante 1,000 contra ti, no prevalecerá el mal en tu vida. Caerán 1,000 a tu diestra. Y más ninguno llegará a ti. Son más los que están contigo que los que están contra ti. Y hay algo que el Señor me ministraba, es que solo aquellos que se mantienen conectados a Dios tienen la revelación antes que el enemigo los ataque. ¿Sabes por qué el enemigo ha tomado ventaja de tu vida? Porque te has desconectado de la fuente. Entonces, cuando tú quieres reaccionar, el enemigo ya te ha golpeado. Porque has dejado de buscar la presencia de Dios. Has dejado de buscar la oración. Has dejado el ayuno. Has dejado la palabra. Y cuando nosotros descuidamos la relación con Dios, nuestros ojos son nublados. Pero cuando mantenemos una vida conectada al Espíritu, Dios nos revela lo que el enemigo va a querer hacer contra nosotros. Eliseo era un hombre que vivía conectado con Dios. Por ende, cuando los asirios intentaban atacar a Israel, Dios le mostraba al profeta. Tú quieres vivir un paso adelantado del enemigo. Conéctate con Dios. Por eso es que los cristianos viven un paso adelantado del mundo. Porque cuando el mundo empieza a llorar, a doler, el cristiano que busca a Dios ya está preparado. Dios lo ha preparado para eso. Dios no te va a enviar a un lugar si no te prepara. Dios no te va a mandar a hacer algo si Él mismo no te prepara primero. Por eso es que Eliseo le dice al criado: son más los que están con nosotros que contra nosotros, porque Eliseo sabía quién era el que iba con él. Eliseo sabía quién era su ayuda, quién era el que lo había llamado, quién era el que lo sustentaba. Y cuando tú entiendes quién es el que está contigo, cuando tú comprendes quién es el que va contigo, nada te da miedo. Pero el Señor hoy quiere cambiarte la mirada. Quiere que dejes de ver con los ojos naturales tu imposibilidad. Los doctores han dicho que no hay esperanza para ti. Eso es lo que dijeron los doctores, no es lo que Dios ha dicho de ti. Que no hay esperanza. Eso lo dijo el hombre, no lo ha dicho Dios. ¿A quién tú le vas a creer? ¿Al hombre o a Dios? Eliseo pudo haberle dicho a su criado: es cierto, son más ellos que nosotros. Pero Eliseo le dijo: son más los que están con nosotros que contra nosotros. Hay momentos donde nos sentimos así acorralados como este criado. Hay momentos que nos sentimos así, donde la tormenta se echa tanta a la barca que la llena de agua al borde de hundirse. Pero tú olvidas que Jesús va en tu barca. Cuando la barca donde iban los apóstoles con Jesús empezó a hundirse, empezó a llenarse de agua, ellos intentaron luchar con sus fuerzas, mas no poder. Pero recordaron que Jesús iba con ellos. Y yo vengo hoy a recordarte que Jesús está contigo en tu barca. Vengo a recordarte que el que te llamó de las tinieblas a la luz va contigo. Sí, sí, sí, escúchame bien, amigo. Escúchame bien, hermano. Vengo a recordarte que el que te llamó de las tinieblas a la luz va contigo. Se llama Jesús. Y Él hace que los vientos se calmen. Él hace que el mar humedezca. Él hace el mar callar. Y Él va contigo como poderoso gigante. Él le dijo a Josué: no temas, porque yo estoy contigo. Esfuérzate y sé valiente, porque yo estaré contigo todos los días de tu vida. Nosotros no somos de este mundo. Y por ende, como no somos de este mundo, el ejército que nos defiende no es de este mundo. Porque lo carnal atiende a lo terrenal. Lo carnal atiende lo carnal. Lo espiritual atiende lo espiritual. Entonces, como tú y yo no somos de este mundo no nos puede defender. Pero como tú y yo pertenecemos al reino de los cielos, tenemos un ejército, el ejército de Dios. Pertenecemos al ejército del cielo, que ese ejército es más poderoso, más grande, más fuerte, que nada lo puede vencer. Y yo vengo a decirte que ese ejército está a favor tuyo ahora mismo. Allí donde tú estás, el ejército del cielo, el ejército de Dios, gente de a caballo, está contigo alrededor tuyo cubriéndote. Hay una muralla alrededor tuyo que el enemigo no puede pasar. Cuando el enemigo intentó tocar a Job, no pudo porque Job estaba cubierto con... Aleluya, siento presencia de Dios. Quiero decirte hoy que el enemigo no puede tocarte, porque hay un muro de que el Señor ha depositado sobre ti que el enemigo no puede pasar. Porque son más los que están con nosotros que contra nosotros. Vengo a decirte hoy, amigo, que tú que estás mirando con los ojos naturales, tú que has estado mirando la imposibilidad con tus ojos naturales y que piensas que no hay esperanza, vengo a decirte hoy que hay un ejército trabajando al lado tuyo, a favor tuyo, el ejército de Dios. Y saben, cuando los sirios intentaron atacar al pueblo de Israel. No pudieron. Y Dios mismo hizo que en las puertas de la entrada de los asirios se escucharan ruidos de a caballo. Se escuchara como si un pelotón de un ejército fuera entrando por sus puertas. Aleluya. Y yo vengo a decirte hoy, amigo, que el Señor hará que tus enemigos se turben. Dice la palabra de Dios que el corazón del rey se turbó por esto. Aleluya. ¿Sabes por qué? Porque lo que el enemigo ha enviado a tu vida para destruirte, para matarte, Dios lo ha tornado en bendición. Y el corazón del enemigo se ha turbado porque ha pensado, ¿qué ha pasado con este hermano? Le he tirado tanto que en vez de destruirlo, él se le levanta más. ¿Sabes por qué? Porque hay un ejército trabajando contigo. Hay alguien que ha derramado su sangre en la cruz del Calvario para cubrirte, para protegerte. Por eso el enemigo no puede tocarte. Por eso el enemigo está turbado contigo, porque no puede llegarte, porque hay una muralla que te está cubriendo. ¿Tú crees que si hasta el día de hoy la enfermedad no te ha matado, es porque eres fuerte? No, no, no, mi amigo. No, mi hermano, es porque la mano de Dios ha estado sobre ti. Y eso ha turbado el corazón del enemigo. Porque por más que ha intentado destruirte, no ha podido. Aleluya. Vengo a hablarle a alguien hoy que ha pensado que está solo. Vengo a hablarle a alguien hoy que ha pensado que nadie está con él. Vengo a hablarle a alguien hoy que se ha sentido asolado, se ha sentido sin esperanza. Vengo a decirte hoy que son más los que están contigo que contra ti. Cuando el Señor Jesucristo iba a ser crucificado, el Señor Jesucristo le dijo a Pilato: mi reino no es de este mundo. Y la Escritura señala que los ángeles del Señor estaban listos para atacar. A la voz, si Jesucristo hubiera dado la orden, la humanidad hubiera dejado de existir. Yo vengo a decirte hoy que tu Dios vive, que tu Redentor vive, y que no estás solo, amigo, no estás solo, hermano. Hay un ejército trabajando contigo. Hay momentos de nuestra vida donde nos sentimos así. Y yo te entiendo y te comprendo. Sé que es sentir la soledad. Sé que es sentirte que estás solo. Pero déjame decirte que en ese silencio, en esos momentos de soledad, es cuando Dios más cerca está de ti. Es cuando los ojos son abiertos y empezamos a ver la gloria de Dios. Porque cuando tú ves la imposibilidad, le das espacio a Dios para trabajar. Mientras tú te consideres que puedes alcanzarlo todo, mientras tú te consideres que puedes, Dios no puede trabajar. Pero cuando tú empiezas a rendirte a Dios, a ver que no puedes por tus fuerzas, que necesitas a un ser supremo, es cuando Dios empieza a obrar el milagro. Por eso es que este siervo pudo ver la gloria de Dios. Porque por un momento este siervo vio que iba a ser destruido. Yo me imagino este siervo entrando en pánico. La Biblia no lo describe, pero yo me imagino a este siervo diciéndole a Eliseo: Señor mío, nos van a matar estos sirios. Solo somos dos contra todo ese ejército. ¿Qué hago ahora, mi Señor? ¿Qué hago? ¿Qué hago, mi Señor? ¿Qué hacemos? Pero también puedo ver el rostro de Eliseo sonriendo. Puedo ver el rostro de Eliseo así como de que: hijo mío, tranquilo. Ahorita vas a ver. Eliseo ahí riéndose, diciéndole: ay, hijo, Si tú supieras quién está contigo, te estuviera riendo como yo. Y Eliseo le dice a Dios: te ruego, oh Jehová, que abra sus ojos para que vea. ¡Qué bello! ¿Sabes? Cuando tú sabes quién es tu Dios, no hay tormenta que pueda detenerte. Cuando tú realmente sabes quién está contigo, no hay enemigo que pueda destruirte. Yo vengo a recordarte hoy, de parte de Dios, que no hay mal que pueda contra ti. Que no hay diablo que pueda contra ti. Que no hay diablo que pueda con tus hijos. Que no hay mal que pueda contra ti. Que no hay enfermedad que pueda contra ti. Porque el que está contigo es más grande que todo. El que está contigo venció la muerte. El que está contigo se llama Jesús de Nazaret, Rey de reyes, Señor de señores. Preparado en quebrantes, preparado en quebranto, dijo Isaías. Hombre de guerra, soldado que nunca perdió una batalla. Preparado en todo. Él es tu jefe, Él es tu capitán. Y Él va adelante como poderoso gigante. Vengo a recordarte esta palabra hoy. Y termino con esto. Son más los que están contigo que contra ti. Es hora de cambiar la manera de ver las cosas, amigo y hermano. Es hora de empezar a reconocer que hay un ejército al lado nuestro. Que aunque no los puedas ver con tus ojos naturales, aquí donde estamos nosotros ahora, hay millares de ángeles cubriéndonos, protegiéndonos. Aquí donde estamos nosotros ahora, en esta cabina de radio, hay ángeles trabajando al lado nuestro. Porque hay una guerra espiritual que tú y yo no miramos con los ojos naturales. Pero en los aires, donde habita el imperio de Satanás, allí hay ángeles peleando para que a ti y a mí no nos pase nada. Vengo a decirte que hay un ejército trabajando al lado tuyo. Por eso es que tu hija no se ha descarriado. Por eso es que tu hijo no se ha descarriado. Porque hay un ejército peleando por tus hijos. El ejército del Señor está peleando a favor tuyo. Vengo a decirte hoy. Por eso estás de pie el día de hoy todavía. Porque el ejército del cielo está peleando a tu favor. Y yo voy a orar por ti esta tarde. Pero voy a orar por agradecimiento a Dios por tu sanidad, porque sé que Él ya te ha sanado mientras la palabra ha sido predicada. Sé que el Señor te ha sanado mientras su palabra ha sido predicada. Y quiero que tú testifiques al lugar donde tú te congregues, testifiques lo que Dios ha hecho por ti esta noche. Padre amado, doy gracias hoy en esta hora por tu palabra que ha sido predicada. Doy gracias, Padre bendito, y te exalto y te alabo en el nombre de Jesús. Gracias, Espíritu Santo. Te doy gracias, Espíritu Santo, porque tú has sanado a los enfermos, tú has libertado al oprimido, tú has traído nuevas fuerzas al cansado, tú has dado fuerzas al que no puede más. Todo problema en el corazón se va ahora en el nombre de Jesús. Gracias, Padre, porque tú has sanado del corazón. Gracias, Padre, porque tú has sanado del autismo. Gracias, Padre, porque tú has proveído de trabajo. Gracias, Padre, porque cuando los médicos rechazan, tú abres nuevas puertas. Cuando los médicos dicen no, tú dices un sí. Padre, te doy gracias porque yo he visto tu gloria. He visto cómo los desahuciados han levantado. He visto cómo que los que han estado en las camillas, decretado muerte por los médicos, tú les has devuelto la vida. Así que ahora yo creo, Padre, que a todo aquel que le han desahuciado, tú le das vida, tú recobras vida. Y todo lo que estaba muerto cobra vida ahora en el nombre de Jesús, aleluya. Todo lo que estaba enfermo es sano por la llaga de Cristo Jesús, aleluya. Todo aquel que está oprimido es libertado en el nombre de Jesús. Gracias, Padre bendito. Gracias, Padre bendito, por tu palabra. Gracias por haberme usado esta noche. Gracias, Señor, por haber usado a mi hermano Miguel como instrumento para traer alabanza. Gracias porque has usado a la hermana Aida como directora de este programa de radio, Padre. Gracias por su familia. Gracias porque todos aquellos que son partícipes, Señor, de este ministerio. Gracias por mis pastores, Señor. Gracias por la congregación. Gracias por los amigos. Padre amado, ahora, hoy en día, en esta hora, Señor, si hay un amigo ahora que no te ha recibido en tu corazón, Padre, sé tú tocándolo ahora. Yo quiero hacer una oración por ti, amigo. Yo quiero hacer una oración por los amigos que aún no reciben a Cristo. Por ti estoy esta noche aquí. Por ti estoy aquí esta noche, amigo. Quiero invitarte a que pertenezcas al reino de los cielos. Quiero que invitarte a que pertenezcas al ejército invencible.
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0: Conmigo estas palabras. Que repitas conmigo la confesión de fe, aleluya. Padre, en el nombre de Jesús, te recibo en mi corazón como mi único Salvador. Recibo a Cristo Jesús en mi corazón como mi único Salvador de mi vida. Gracias por tu muerte en la cruz. Gracias por tu resurrección. Gracias porque con aquella sangre bendita que tú derramaste, me limpiaste mi pecado y me has dado una nueva esperanza de vivir. Escribe mi nombre en el libro de la vida y no lo borres nunca. Guíame con tu espíritu y tu verdad. Señor Jesús, gracias te doy. Padre, entrego tu palabra en esta hora. Señor amado, gracias por tu misericordia y tu bondad. Señor, gracias por los amigos que se han convertido en esta hora. Gracias por cada hermano oyente que nos escuchó a través de este programa de radio. Gracias por cada amigo que nos ve a través del Facebook, del YouTube. Les mando un saludo muy fuerte de parte mía y de mi hermano Miguel. De toda la congregación La Gloria Postrera le enviamos un fuerte saludo. Y de esta hermosa cabina de radio, Conexión Cristiana Radio, reciban un fuerte abrazo y que la gracia del Señor Jesucristo y el amor de Dios sea con todos ustedes. Dios me los bendiga.

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0: Bendito Dios, un aplauso a aquel que es poderoso. Aleluya.
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0: Primera de Juan 1, 9. Si confesamos nuestros pecados, Él es fiel y justo para perdonar nuestros pecados y limpiarnos de toda maldad. Primera de Juan 1, 9.
1: De sus manos por un momento en una actitud de desear al deseado de las naciones.

Cantar de los Cantares dice: ¿quién es esa que sube del desierto, recostada sobre el hombro de su amado? Y es la amada que ha sido tomada para ser reina en el palacio real. Tú y yo un día vamos a ser alzados de este planeta para encontrarnos de una vez y para siempre con el amado Jesucristo.

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2: Bendiciones, le damos gracias al Padre por esta oportunidad que nos da nuevamente de estar aquí y traer una palabra de bendición que siempre decimos va a ser su trabajo si tú y yo abrimos nuestra mente y nuestro corazón para recibirla. ¿Y me acompaña?
3: Hugo Béjar, presente.
2: Le faltó ahora el amado esposo, ¿no? O sea,
3: lo vas a tener que decir tu obra en el...
2: Ah, o sea...
3: Para que te lo crean, porque si no, no me creen a mí. Pues.
2: Yo voy a decir el amado esposo, él tiene que decir su amado esposo, ¿verdad? O sea, no, o sea, sería un buen punto de la enseñanza, ¿no crees? En hablar en la parte de la propiedad de, ¿no? Pero bueno, antes de continuar, vamos a poner el canto de entrada. Estamos un poquito ya pasados del tiempo.

0: Bueno, como siempre decimos, pregunta obligada, ¿qué pasaría si abriéramos la Biblia la cantidad de veces del celular? Aquí yo estoy compartiendo a mis contactos de WhatsApp. Si les llega doble el link, una disculpa porque a mí me marca como error después de compartir, así que al final no sé si les llegó o no les llegó el link, ¿no? Para aquellos que luego me dicen, es que no me mandó el link para conectarme, que hay personas que así me dicen. Entonces ahorita no sé por qué, si traté de enviarlo y me marca un error después de enviarlo. No sé si es mi teléfono o mi teléfono se está desconvirtiendo, no lo sé, pero bueno, a ver, y pues
1: Pues le damos las gracias a los que se vayan a conectar más adelantito y si necesitan una oración para alguna necesidad, pueden llamar al teléfono en cabina que es el 602-977-1010. Repito el número de teléfono que es el 602-977-1010, el número de cabina.
0: así es. Recuerda que al Dios que nosotros mencionamos aquí, al que servimos, es el mismo Dios que está contigo siempre en todo momento, porque Él está en todo lugar, pero tienes que buscarle y aclamarle y yo te aseguro que Él va a responder. Tampoco es como, no, de comida rápida. A veces no te va a contestar en el momento y no te desesperes, pues ni que fuéramos tan dignos de que nos contestara en el momento, pero sí nos va a contestar. Y que bueno, el día de hoy queremos compartir contigo entre mensaje, enseñanza, tómalo como a ti te funcione mejor. Algo que podemos encontrar en la Biblia a través del libro de Judas. Mira, si ahorita en un principio de año decíamos, bueno, lo hemos venido diciendo, la importancia de conocer la palabra, de leer la Biblia. Y si por algún motivo no has tenido chance de oportunidad de leer un libro, hoy es tu oportunidad, porque sabes que el libro de Judas es un solo capítulo. Así que si duras con nosotros hasta el final, podrás decir, leí de perdida un libro en el año 2026, que todavía estás a tiempo. Todavía puedes leer más, pero entiendo que a veces, pues, los afanes de la vida no, pues, no alcanza el tiempo y nos acomodamos muy bien, ¿verdad?, a esa justificación. Pero hoy el libro de Judas es bastante corto, es pequeño en cuanto a escrito, en cuanto a tener que leer, pero el mensaje es grande. Así que si el tema tú le puedes poner como tú quieras, yo le llamaría un mensaje de alerta a través de Judas. Y vas a decir, oye, pero que Judas no es el que entregó a Jesús. Vamos a hablar de Judas, el que escribió el libro. Te lo voy a poner fácil para que te acuerdes. El que escribió el libro de Judas, que está antes del Apocalipsis, que está en el Nuevo Testamento, es un solo capítulo, pero muy interesante. Yo le pongo así porque tú te vas a dar cuenta el por qué, pero si tú le quieres poner otro tema con el que tú te acuerdes, yo no tengo ningún problema. Al final, la palabra no es mía, tú sabes que está escrita, pero es inspirada por el Espíritu Santo. Y la palabra solamente viene de Jesús y es de él, punto. Ya si otros se adueñan, bueno, eso ya es otro cantar. Pero no es el caso de nosotros. Así que tú ponle el tema como mejor te parezca, solo con que te acuerdes y con que estés dispuesto a aprender y recibas. Yo siempre he dicho que la palabra nos va a hablar en todo momento, pero lo más importante es tener la disponibilidad. Y sabemos que en el caso de Judas, que está antes del Apocalipsis, como decía, está escrito, bueno, muchos dicen que tiene mucho que ver con las cartas de Pedro. Unos, lo que es la segunda epístola de Pedro, unos piensan que se escribió antes de segunda de Pedro. Si fuese el caso, estaríamos hablando en el año 65 después de Cristo. Si fuese el caso que fue después de Segunda de Pedro, estaríamos hablando del año 80 después de Cristo. Para aquellos que les gustan los detalles, a mí no me preocuparía si fue en el 65, en el 80 o en el 100. El punto es que este escrito nos deja un mensaje interesante que, aunque se escribió hace mucho tiempo, ahorita está vigente.
1: Sí, cabe recalcar que esta persona, Judas, se dice que era hermano de Santiago y que era medio hermano de Jesús. Hay mucha discrepancia en ese punto, porque unos dicen que no era hermano ni primo ni nada, y otros aseguran que sí. Pero lo que sí sabemos de que anduvo con Jesús, y al ponerlo un poquito antes del libro de Apocalipsis, nos da una visión de que el escrito nos enfoca un poco a lo que es la guerra espiritual del cristiano. Y el libro está, la epístola está escrita para, dirigida al creyente meramente, ¿no?
0: Así es. Esta sí es para el creyente, para el creyente o para nosotros los creyentes.
1: Pues nosotros somos los creyentes.
0: Ah, bueno. No, es que muchos
1: es
0: van a...
1: para todos. Muchas... Los creyentes. No los que no están en el Evangelio, sino los que están dentro del Evangelio.
0: ¿Por qué aclaro este punto? Porque como precisamente es considerado un libro de guerra, se tiene que tener cuidado con lo que se dice, porque entonces el enemigo es muy listo. Y la gente que escucha, que todos saben que somos creyentes, pero hay gente que no sabe... que escuche por primera vez o algo, van a decir, ¿cómo? Entonces ellos no son creyentes. ¿Sí me explico? Porque vamos a hablar de un libro de guerra, como bien tú dijiste. Y sí, nos habla a los creyentes. ¿Qué más te llama la atención de este libro a ti?
1: Pues nos da una guía específica de cómo comportarnos y hacer lo que el Señor vino a decirnos, cómo, de qué manera proceder para estar más cerca de Él y poder alcanzar la vida eterna.
0: Así es. Miren, Hugo iniciaba con algo diciendo que es dirigido a los creyentes, a nosotros los creyentes. ¿Por qué? Porque en el capítulo 1, que es el único capítulo, versículo 1 nos dice, Judas, siervo de Jesucristo y hermano de Jacobo. ¿Qué me llama la atención de esto? Que, como bien dijo Hugo, se dice que era medio hermano de Jesucristo. Para aquellas personas que no saben o que no quieren creer que Jesucristo tuvo hermanos, claro que tuvo hermanos.
1: Sí, no, la Biblia lo especifica.
0: Sí, pero hay gente que dice, no, o sea, no, era Dios, no pudo. O sea, claro que sí, tuvo hermanos, ¿por qué? Porque recordemos que él salió de una mujer humana y esa persona tuvo más hijos en el inter de su vida, ¿no? Entonces, terrenalmente es considerados como hermanos, medios hermanos. Entonces, es la razón por la que nosotros bíblicamente, la Biblia nos demuestra, nos enseña que sí tuvo hermanos. Sin embargo, hay algo importante en esto. Dice, siervo de Jesucristo y hermano de Jacobo. No dice, hermano de Jesucristo. ¿Qué nos lleva a pensar eso a nosotros los creyentes? Que él tenía una humildad y no tenía las ganas de andar usando títulos y etiquetas. Porque si hubiera sido otro, se presenta como hermano Jesucristo, ¿no crees? Sí.
1: No, se para el cuello, ¿no?
0: no traes cuello esa camiseta.
1: Sí, ¿no? Pues, cualquiera hubiera podido puesto de antecedente, ¿no? De que uno... No, como en la actualidad, no, soy el amigo del amigo, el amigo del presidente, ¿no? Pues échame la mano. Ahora imagínate.
0: Que ahorita no es muy conveniente.
1: Estar, no, sí, el presidente de El Salvador.
0: No, pero...
1: Pero bueno. Y imagínense decir que es hermano o medio hermano del Dios viviente, ¿no? Sería un privilegio, una honra. Pero más sin embargo, Judas humildemente así se muestra, ¿no? Como un seguidor de Jesús.
0: Un siervo de Jesucristo. Y al ser siervo significa que es servidor, como bien dijo Hugo, como lo debiéramos de ser nosotros y que a veces no lo somos, ¿no? Luego dice, a los llamados santificados en Dios Padre y guardados en Jesucristo. O sea, definitivamente el creyente en Cristo. Ahí está hablando directamente al creyente. Donde después de presentarse da un saludo que dice, misericordia y paz y amor os sean multiplicados. A veces cuando leemos la Biblia en este tipo de lenguaje de o sea, o el os, el vosotros, el sois, en ese tipo de lenguaje un poco antiguo pero educado, a veces nos da flojera. Pero en esa flojera deberíamos de encontrar que muchas veces es lo más apegado al original. ¿Por qué lo digo? Porque hay muchas versiones muy buenas, muy entendibles en el lenguaje de nosotros, pero desvían un poco el contexto de lo que se está hablando. Cuando dice misericordia, paz y amor o sean multiplicado, me gusta esa parte porque es un buen deseo, pero aparte de ser un buen deseo, nos dice que no es algo estático, que no es algo que se queda igual siempre, que es algo que se mueve y que puede aumentarse. Entonces nos está deseando algo bien, algo bueno. De ahí no, le habla en el versículo 3, dice, amados por la gran solicitud que tenía de escribiros, o sea, de escribir acerca de nuestra común salvación, o sea, expresa el deseo él de escribir acerca del tema de salvación, pero dice que le ha sido necesario escribir exhortando que contendáis ardientemente por la fe que ha sido una vez dada a los santos, o sea, que el sentimiento y la intención cambió. Ya no era hablar de un tema común como la salvación, sino la defensa de lo que es la fe. Cuando nosotros leemos, a veces no.
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0: O sea, termina con la acción, el acto sí haciéndolo, pero no con la idea original. ¿A qué crees tú que se deba? ¿O por qué muchas veces hacemos eso? Que tienes una idea de lo que querías hacer, pero al final lo haces, pero ya con otra idea, ya no con la misma intención.
1: Pues me perdí un poquito en la contestando los mensajes de aquí, pero
0: bueno, porque dice aquí que él tenía el deseo de escribir acerca de la salvación, o sea, el tema normal. Pero dice que le ha sido necesario escribir exhortando a que contendáis, o sea, contender es pelear, y pelear no es que me voy a salir de pleito con todo el mundo, pelear es defender ardientemente por la fe que ha sido una vez dada a los santos, o sea, que al final no terminó escribiendo de la salvación, sino escribió de, hey, necesito que defiendan la fe. Ahí podemos ver un cambio de deseo, un cambio de intención por algo, porque él seguramente vio algo que estaba pasando y era necesario que alertara. Por eso para mí yo les dije que era un mensaje de alerta a través de Judas. Dice, porque algunos hombres han entrado encubiertamente, los que desde antes habían sido destinados para esta condenación, hombres impíos que convierten en libertinaje la gracia de nuestro Dios y niegan a Dios, el único soberano y nuestro Señor Jesucristo. ¿Qué me parece importante de este versículo? Muchas veces, como pueblo cristiano, decimos, ay, es que el enemigo se levantó. ¿Sí o no?
1: Hey.
0: Pues resulta que el enemigo a veces está en casa. Se levantan en dentro del pueblo de Dios, o sea, ni siquiera vienen de afuera. Aquí dice claramente, entraron encubiertamente, o sea, que ya estaban ahí. Sí vimos ese detalle cuando estábamos leyendo esto. O sea, desde este tiempo, desde el tiempo de este apóstol, hombre, o como le quieras poner, mira, la etiqueta ahorita es lo de menos, ya había este tipo de personas que estaban haciendo un mal trabajo dentro del pueblo de Dios. No olvidemos que esto es una carta a los creyentes, a los que son seguidores de Cristo. Entonces, ¿por qué esperar el ataque desde afuera si muchas veces está adentro?
1: Sí, es que siempre ha existido los falsos profetas, los falsos maestros, los falsos pastores. Es algo que siempre ha existido, pero la palabra nos dice que revestirnos del Espíritu Santo y Él nos dará sabiduría para discernir a estas personas, ¿no? Y es parte de eso.
0: Así es. Y como bien tú dijiste, falsos profetas, pastores, estamos hablando de falsos ministros, ¿verdad? Pero aquí nos dice unas cosas, unas características que si lo vemos claramente no son propias del ministro. Mas sin embargo, lo importante de esto es que desde adentro se levantan, desde adentro atacan, desde adentro negando a Dios. Y Dios es un Dios fuerte y celoso que no comparte la gloria con nadie. ¿Estás de acuerdo?
1: Efectivamente.
0: Y muchas veces decimos, y por ahí no veo a mi hermana conectada, la que es fan del amor, pero muchas veces decimos, no, es que es un Dios de amor. Sí, bueno, ahí te va, y lo que siempre yo he defendido en forma de pleito, si lo quieres ver así, que dice claramente aquí el mismo apóstol, y esto fue escrito antes de que tú y yo naciéramos. Yo apenas voy para 50 años y esto tiene no sé cuántos miles de años, ¿no? Entonces, aquí dice, mas quiero recordaros, ya que una vez lo habéis sabido, que el Señor, habiendo salvado al pueblo, lo sacó de Egipto, pero después destruyó a los que no creyeron. ¿Estamos hablando de un Dios de amor que no?
1: Sí, pero es la reprensión de Jesucristo, de nuestro Dios a la gente rebelde, la gente incrédula, la gente que peca contra Él. Bien, todo se enfoca en el juicio que les viene a ese tipo de persona. Como fue cuando a los que sacó de Egipto murieron en el desierto por la rebelión de ellos. Lo otro es Sodoma y Gomorra. Por su rebelión, Cristo los destruyó también. Cuando Josué atacaron a Jericó, que vencieron, cuando iban a ir a atacar al siguiente pueblo, en este caso, se vanagloriaron ellos mismos y no tomaron en cuenta a Dios para ir a invadir, porque dijeron, ya derrotamos a Jericó. Sí, pero Jericó, Dios fue el, ellos no tuvieron que mover, ni no tuvieron que levantar ni un arma en contra de Jericó, solamente con alabar y glorificar el nombre de Dios. Pero cuando fueron a atacar al otro pueblo, fueron por sus fuerzas y fueron arrasados, fueron humillados, ¿no? Y eso pasa cuando no tenemos la presencia de Dios con nosotros.
0: Así es, pero estábamos hablando, ¿verdad? Como bien decía, por ahí creo que está la Edith conectada, que es también el todo el shalom de Dios se une. Ella la puede andar en la guerra y una arrastrada al enemigo, pero anda en la paz de Dios. Pero bueno, ese es otro tema. Pero aquí dice claramente, porque siempre pelean que Dios es un Dios de amor. Sí, es un Dios de amor misericordioso, pero es justo. Y nos olvidamos de esa palabra. Tan es así que el mismo Judas dice, quiero recordaros, bueno, los leo en esta versión, pero ustedes lo leen en otra más reciente, así dice, mas quiero recordar que una vez que lo hayas sabido, o sea, que tú estés consciente de que el Señor, habiendo salvado al pueblo, lo sacó de Egipto, recuerden, después lo destruyó a los que no creyeron. ¿Cuánto pueblo cristiano, evangélico, creyentes, hemos salido de Egipto, ha salido de un vicio, ha salido de una cadena, ha salido de una situación difícil, donde solamente tú solo testificas que solamente Dios, y duras un tiempo, gloria a Dios, aleluya, dando el testimonio, y después vuelves a donde mismo. Es cierto, Dios en su misericordia te dio la oportunidad y te la da cada día, pero llega un momento que Él toma cartas en el asunto y ejerce su cualidad de justo, que eso es lo más preocupante, porque aunque sí podemos predicar un Dios de amor, no podemos olvidar esa cualidad o característica que tiene, porque más que tú y yo como simples mortales, tenemos eventos grandes, como lo es, aquí dice el versículo 5, el ejemplo del pueblo de Israel. Luego, como dijo Hugo, mencionó los ángeles, dice, y los ángeles que no guardaron su dignidad, o sea, que no se portaron bien. Ustedes saben la historia de estos ángeles. Dice, que abandonaron su propia morada, o sea, los que traicionaron, ¿verdad? Los que se rebelaron, los guardó bajo oscuridad en prisiones eternas para el juicio del gran día. O sea, ¿qué te dice? O sea, estos ángeles no solo están por ahí guardados o presos o como le quieras poner, sino que todavía falta el juicio donde deberíamos de tener cuidado y preocuparnos, porque no creo que sea algo bonito. Hugo mencionó Sodoma y Gomorra, también es un evento grande, o sea, tú y yo no pintamos al lado de ese ejemplo, donde dice que las ciudades vecinas, de la misma manera que aquellos habiendo fornicado e ido en pos de vicios, o sea, aquella persona ahorita vas a decir, pero Sodoma y Gomorra ya ni existe, no acaba de pasar un evento LGBTQ por ahí en esas áreas, a unos cuantos kilómetros de lo que fue en las tierras bíblicas Sodoma y Gomorra, ¿te acuerdas? Que inauguraron un gran pedazo de tierra, levantaron hoteles y todo para que ahí la vida esté las 24 horas del día y sin ningún límite de nada. ¿Te acuerdas que nosotros dimos esa noticia hace meses? Iba a ser no sé en qué día la inauguración. Pero ¿cuántas veces tú y yo salimos de alguna actividad ilícita y luego ahí queremos volver otra vez? ¿Quieres volver a tu Sodoma y Gomorra? ¿Cuántas personas no han salido de la fornicación, de la prostitución y de otras cosas? Sodoma y Gomorra es caracterizado por pecados sexuales y súmale vicios. Pero lo más fuerte era la promiscuidad. Entonces, ¿cuántas personas salen de ahí y con el tiempo regresan? Regresan a su Sodoma y Gomorra. ¿Y qué sucede? Vas a decir, pues a veces son rescatadas, sí, pero otras veces no.
1: No, pues es que las que son rescatadas son porque se arrepintieron, ¿no? Y se mantuvieron firmes. Pero otros, en su lucha cotidiana, pues no fue tan fuerte su amor por el Señor y claudicaron y volvieron atrás.
0: Ese es el problema, que no estamos para claudicar, porque todo esto se vio en este tiempo y lo seguimos viendo. Pero hablábamos de un Dios de amor, pero olvidábamos su cualidad de justicia, su característica. Y estos son eventos grandes, donde tú y yo como individuales no pintamos en esto. Ni tú y yo formamos el pueblo de Israel, no somos parte de esos no sé cuánta gente iba ahí, mucho menos de los ángeles, porque no estamos en ese nivel, ni tampoco fuimos parte de Sodoma y Gomorra, gracias a Dios, de ese tiempo. O sea, imagínate, si eso hizo con las grandes masas, imagínate lo que será con alguien de manera individual. Ahora dice, el mismo capítulo nos habla de lo que es el carácter de este tipo de personas, de como Hugo mencionaba, los falsos maestros, los falsos profetas, etcétera. Y aquí nos dice claramente que de la misma manera estas personas mancillan la carne, rechazan la autoridad y blasfeman de las potestades superiores. Y te quedas tú, bueno, existe esas características en las personas. ¿Cuántas personas te has topado o has conocido que dicen, soy creyente, pero rechazan la autoridad aún del mismo Dios? ¿Cuántas personas? Yo creo que de esas hay muchas. ¿Y cuántas personas tienen un espíritu de soberbia y de altivez? Que a veces decimos, es que es el carácter de la persona. Bueno, a veces es una cualidad de carácter, pero hay una línea muy delgadita cuando ya se convierte en espíritu, que a veces piensan que por ser creyentes o ser una figura de autoridad, pueden hacer y deshacer con lo que han aprendido en el Evangelio. Cuando nosotros podemos ver aquí un claro ejemplo, estamos hablando, versículo 9, que dice, pero cuando el arcángel Miguel contendía con el diablo, o sea, ¿quién? Un arcángel. O sea, ni tú ni yo le llegamos ni a los talones al arcángel. Dice, contendía con el diablo, o sea, el diablo ni siquiera se va a poner a pelear con nosotros porque se va a reír de nosotros. Un par de cachetadas guajoloteras, ahí vamos a estar en la lona, tirados en el suelo. ¿Por qué? Porque él conoce la Biblia, tú y yo no la conocemos. Pero dice aquí que contendía, o sea, peleaba con el diablo. ¿Por qué? Por el cuerpo de Moisés. Esta es una historia muy famosa, también está en el Antiguo Testamento. Pero el mismo arcángel dice, no se atrevió a proferir juicio de maldición contra él. ¿Y qué le dijo? Que el Señor te reprenda. O sea, era el arcángel, ¿sabes cómo? Y a veces hay simples mortales que tienen un leve cargo ministerial. Y a veces son simplemente ovejas que tienen una pizca de conocimiento y muy poco nivel de santidad. Y se ponen a reprender y maldecir, pero en nombre propio de ellos. O sea, a veces ni usan el nombre de Jesús siquiera. Porque creen que ellos tienen toda la autoridad. Pero imagínate. A ver, aquí me pone mi hermana, dice que somos mayor que toda clasificación de ángeles. Sí, cuando estamos en obediencia, cuando estamos haciendo a lo que fuimos llamados o a lo que fuimos creados, que es la adoración. Pero cuando andamos jugando con un pie adentro y un pie afuera, no, o sea, estamos lejos de compararnos. O sea, así de fácil. Sí. De hecho, hay un versículo que dice que en algún momento vamos a juzgar a cierto nivel espiritual como los ángeles. Y no me acuerdo la cita, diría mi hermana Ledith, por ahí me va a poner un meme, que no me acuerdo las citas. Pero sí dice que vamos a juzgar. Pero ¿cuándo va a pasar eso? Cuando hayamos ya llegado a la recta final. Ahorita yo no sé en qué punto vamos. Creemos que estamos cerca, sí estamos cerca de que el Señor venga, pero tú y yo quién sabe cómo estemos, si cerca de llegar al final o no. Entonces, pero fíjate bien, el arcángel contendiendo con el mismo diablo, no se atrevió a lanzar maldiciones, porque tú y yo como simples mortales sí lo hacemos. O sea, estás 100% en obediencia. ¿Crees que el diablo? Para empezar, el diablo es un acusador. ¿Te recuerdas en el libro de Job? O sea, él mismo puede ir y, como decimos nosotros, poner el dedo, irse a quejar, ir de mitotero, porque esa es la función. ¿Y qué va a decir de ti y de mí? O sea, no, hay que tener cuidado de lo que muchas veces hacemos por creer en lo que nosotros pensamos que sabemos o en un posible nivel de autoridad que se tenga dentro del pueblo. ¿Algo que decir?
1: Estás muy bien.
0: Y de repente se queda así como que...
1: Estoy poniendo atención.
0: Ah, bueno.
1: Todos aprendemos, ¿no? Venimos a aprender y a decir un poquito de lo que uno ha leído y sabe sobre el tema, ¿no?
0: Pero fíjense algo, y sí, sí somos creación hecha a imagen y semejanza del Creador, pero ni en comportamiento ni en actitud estamos cerca del Creador. Simplemente analicemos nuestro carácter. O sea, y lo digo yo que soy una persona de carácter fuerte. Pero también ahí se va a hablar de algo, esas personas modositas y linduritas, que Dios de mi vida, el mismo apóstol lo menciona, no se preocupen. Luego, ¿qué nos enseña este mismo capítulo? Nos enseña el camino de los rebeldes. ¿Dónde está eso? Versículo 11 dice, «Ay de ellos, porque han seguido el camino de Caín, se lanzaron por lucro en el error de Balaam y perecieron en la contradicción de Coré». Para aquellos que no conocen, Caín es el primer hombre humano, aclaro.
1: El primer homicida.
0: Sí, que cometió asesinato. Es el primer hombre. ¿Quién fue Balaam, el que vendió su don por dinero, traicionando su pueblo? ¿De qué se trata la rebelión de Coré? De que se levantó contra Moisés, desafió la autoridad de Dios y fue tragado por la tierra. Estos son los ejemplos que el mismo Judas está poniendo aquí en este versículo, que son el camino de estas personas rebeldes, lo está poniendo en este nivel, en estas comparaciones, y nos dice que todo este tipo de personas, sus actitudes, sus acciones, esto lleva a algo que dice que son manchas en vuestros ágapes, que comiendo impúdicamente con vosotros, se apacientan a sí mismo como nubes sin agua, llevadas de acá para allá por los vientos, árboles otoñales sin fruto, dos veces muertos y desarraigados. ¿Qué nos está tratando de decir con eso? Este tipo de personas son personas que... Estamos hablando, acuérdense, de personas que están dentro del pueblo del creyente. A ver, contesto las preguntas. De mi hermana dice, pregunta por el Oviñito. Oviñito es mi hijo Obed. Obed está ahorita saliendo de las clases del Instituto Bíblico porque entró a estudiar. Luego Pastor Centeno pone, dice, ¿o no sabéis que los santos han de juzgar al mundo? Y si el mundo ha de ser juzgado por nosotros, ¿sois indignos de juzgar cosas muy pequeñas? ¿O no sabéis, hemos de juzgar a los ángeles? Ah, sí, es la cita que les decía. Primera de Corintios, gracias Pastor, 6, capítulo 6, versículo 2 y 3. Aquí dice mi hermana que no tenemos imagen y semejanza con el Creador por méritos propios, sino por su voluntad divina. Así es, pero la voluntad la hacemos cuando realmente estamos en obediencia. Todo nos lleva a la obediencia. Él no se va a manifestar a nosotros si nosotros no nos rendimos a Él. Nosotros vamos a manifestar la voluntad de Él cuando nos sometemos. No hay de otra, no hay otro camino. Ese es el punto. Cuando uno está en obediencia, entonces sí, el diablo, ¿a quién le tiene miedo? Al que fanfarronea y dice que es algo cuando no lo es, o al que verdaderamente está llevando una vida como Dios manda. Se los digo en palabras cristianas, cada uno debe de entender lo que estoy diciendo. Hablando de estas personas que ya mencionamos, como Caín, como Balaam y la rebelión, nos dice claramente que son manchas. ¿Por qué? Porque están entre nosotros y lo único que hacen es contaminar las reuniones de los creyentes. Los compara como nubes, dice. Aquí claramente está en el versículo 12, nubes sin agua, de esos que prometen mucho y que a la hora de la hora pues no traen nada. No sé tú, ¿verdad? Pero también nos compara como árboles sin vida, o sea, personas que están muertas. Todos estos ejemplos, ¿a qué nos llevan? A que en el caso de Caín, ¿qué se levantó? La envidia. ¿Cuántas veces se ha levantado la envidia en una persona? Que nos ha hecho rechazar a alguien solo por envidia. ¿Cuántas personas han vendido su fe por

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4: Del pueblo, pero en realidad apóstata significa alejarte de tu fe. ¿Cuántas personas se han alejado de la fe por ir a papalotear, por andar de curiositos investigando en otras partes, cuando ni siquiera pueden con la Biblia que tenemos aquí, pero andamos investigando en otras partes? Cuando tú y yo tenemos una curiosidad por aprender lo que todavía no estamos listos, cuidado. Porque al final te lleva a alejarte, y cuando tú te alejas, aunque no te llames apóstata, estás cayendo bajo el concepto de apóstata de la fe. Porque apóstata de la fe no es solamente el falso, sino aquel que estuvo y se retiró. Analízalo, y eso será tema de otro día. Podemos ver ahí claramente las características que te siguen mencionando, que son murmuradores, querellosos, que andan según sus propios deseos, cuya boca habla cosas infladas, adulando a las personas para sacar provecho. Pero dice, vosotros, amados, tener memoria de las palabras que antes fueron dichas por los apóstoles de nuestro Señor Jesucristo, los que decían que en el postrer tiempo habrá burladores que andarán según sus malvados deseos, y que estos son los que causan divisiones. ¿A qué nos lleva con esto? ¿Cuántas personas, cuántas veces hemos murmurado? ¿Cuántas veces hemos seguido nuestros propios deseos y no los deseos de Dios? A nivel así, tú y yo como ovejas que no somos nadie. Ahora, si le subes de nivel, aquel que tiene una autoridad, ¿cuántas veces te han dado una profecía, una palabra bonita, por sacar un beneficio? ¿Tú has oído eso? ¿Lo has vivido eso?
5: Sí, sí. Sí, es común, ¿no? De que se ve mucho eso en los ministros, de que por querer que des una primicia, una ofrenda de amor, te dan una palabra, te endulzan el oído para que, y te emocionan para que puedas soltar en lo económico, ¿no?
4: Así es. Las cosas se tienen que hablar tal y como son. ¿Por qué? Porque aún uno que anda en la calle, escuchamos todo tipo de comentarios, y no son los más agradables. Como pueblo creyente, desafortunadamente. Y aquí lo importante es identificar cuando algo viene de Dios y cuando algo no es de Dios. Aquí pone mi hermana de un libro. Todos sabemos que la Biblia que tenemos actualmente tiene cierta cantidad de libros, y hay otras Biblias que tienen otros libros, llámale tú interesantes, pero para aquellas personas que no están firmes en la fe, no deberían intentarlo porque terminan más confundidas. Y cuando alguien da una sugerencia sobre algo, un tema o un libro, desde ahí te haces responsable de la caída de la persona que atienda a tu sugerencia y caiga en la fe. Para aquellos que a veces nos gusta recomendar y que no dice las cosas claras, también el Señor, porque todo está en un libro, el Señor nos va a llamar a cuentas, porque hay un libro de obras. Yo creo que eso todos lo tienen claro. Y si algo malo sucedió, pues también está anotado, ¿no? Bueno o malo, está anotado. Hay una sociedad bíblica que es la que aprobó cierta cantidad de libros. ¿Por qué? Porque hubo otros que no tuvieron el

0: sustento para poder comprobar, que te sirven como historia, tal vez, que te puedan servir para aclarar tus dudas racionales de tu pequeño cerebro que quiere conocer a Dios a nivel cerebral, ok. Pero, ¿cómo vas a conocer con un cerebro de no sé cuánto pesa el cerebro? Medio kilo, un kilo, no sé. Diminuto a un Dios tan grande. Ya desde ahí no tenemos lógica, pero hay de todo. Hay personas muy cerebrales que a veces en medio de sus análisis, en medio análisis de letra, Dios trabaja en ellos. Pero hay también donde el enemigo trabaja y terminan perdidos. Y al final, como decía Hugo, ¿cómo? Si te moriste y resulta que había un Dios, ¿cómo?
1: Sí. Si te moriste y no creíste, los pierdes todo. Pero si creíste y moriste, y resulta que sí hay un Dios, ganas la vida eterna.
0: Así es. Entonces, aquí podemos ver las características, como ya dijimos, murmuradores, pero no solo los que están en un puesto de autoridad son murmuradores. Tú y yo también lo somos, debemos de reconocer. Cuando uno reconoce es cuando uno empieza a caminar. No puedes avanzar si no reconoces dónde estás. Muchas veces se causa divisiones y todo lo que ya leímos, que esas son parte de las características. Y por eso es una exhortación de parte de Judas para mantenernos al pendiente de todas, no solo las características que mencionó para personas de autoridad, sino bájalas un nivel, bájalas al nivel tuyo y mío, que muchas veces decimos tener mucho conocimiento y a veces podemos ser como las nubes sin agua, prometemos mucho pero no traemos nada. No sé si te ha tocado ver esas nubes que de repente dices tú, wow, va a caer un aguacero. No cayó ni una triste gota. Ni a llovizna llegó, ¿no? Y nos da algo muy importante que es el versículo 20, ya casi andamos terminando. Dice que nosotros debemos de edificarnos sobre nuestra fe, orando en el Espíritu, conservándonos en el amor de Dios y esperando su misericordia de nuestro Señor Jesucristo para vida eterna. Edificándonos significa que tenemos que mantener nuestra fe fuerte. ¿Cómo se mantiene? A través de la palabra y de la búsqueda con Dios. Un edificio, cuando tú lo construyes, si no le das mantenimiento, se viene abajo. Es lo mismo la fe. Puedes tener la fe, pero si no la estás constantemente actualizando o dándole más información, más búsqueda, todo lo que necesita, también bajas el nivel y las cosas no terminan bien. Te dice claramente orar en el Espíritu, no es, o en el Espíritu Santo, no está hablando de las lenguas para aquellos que están rápido su cerebro yéndose a eso, no. Orar en el Espíritu Santo, dice claramente, es entrar en comunión con el Espíritu Santo. ¿Por qué? Porque si uno no entra en esa comunión, va entrando una frialdad y la frialdad te va separando. Te guste o no, mientras no tengas comunión con el Espíritu Santo, eres una simple letra andando. Hasta ahí, nos guste o no, pues es la realidad físicamente. No, no te recomiendo que lo intentes, pero aquellos que han pasado por ese proceso de que se van, que dejan de tener un poco de, pues de intimidad con el Espíritu Santo, las cosas no van, no terminan bien. Es como en toda relación, en un matrimonio, en una amistad, cuando tú no, pues no cultivas eso, la relación se enfría y las cosas terminan mal. Por eso es que Judas nos dice claramente estas cuatro cosas básicas, claro que puede haber más. Esperando la misericordia para vida eterna es mantenernos con la esperanza de que tenemos una promesa de vida eterna siempre. Y nos menciona en el capítulo 22 y 23 cierto tipo de personas, porque dice: algunos que dudan convencerlos, a otros salvad, arrebatándolos del fuego y de otros tened misericordia con temor, aborreciendo aún la ropa contaminada. ¿Quiénes son esos? Los que dudan. aquellos que dudan son aquellos que de alguna manera están, como decimos, en la cuerda floja, pero han sido arrastradas por alguna situación, se han alejado un poquito de Dios, pero no han terminado de caer. ¿Por qué? Porque tienen dudas. ¿Quieres decir algo? Que debo que de repente queda serio, ¿no? Entonces, aquellos que dudan, se trata de convencerlos de algo que ya conocieron, posiblemente sí, pero eso es lo que da como consejo el apóstol. A otros, que hubo otros que fueron arrastrados casi al punto de la destrucción, a eso sí dice claramente, hay que arrebatarlos inmediatamente. Y la tercer clasificación nos dice claramente que son los que cayeron en la profundidad del pecado, y esos estamos hablando de los extremos. Hablando en un sentido de la fe, hay personas que han estado en la fe en Dios, no se trata de denominación, y que de repente están adorando a un Dios que da todo menos la vida. Y ustedes ya saben cuál, estamos hablando de la parte oscura de lo que es la fe. Esos ya están literal en el fango, definitivamente. No nos dice que hay que dejarlos, sí nos dice que hay que estar pendientes, pero sin contaminarnos. La Biblia dice que se conviertan ellos a ti, no tú a ellos. Mas, sin embargo, a veces nos creemos que somos Dios y que podemos con ellos, y al rato terminamos siendo influenciados por las ideas de ellos. ¿Qué otro caso podría ser en el caso de esta tercera clasificación? Aquellas personas que salieron de algún vicio, ya sea de droga o de prostitución, por la misericordia de Dios salieron de ahí y volvieron, cayeron ahí. Al rato otro quiere ir a ser el superhéroe y termina hundido junto con él. Por eso el apóstol dice claramente, aborreciendo lo que es la parte contaminada por su carne, o sea, no contaminarnos, dice claramente. Y termina diciendo, aquel que es poderoso para guardar su caída, presentarnos sin mancha delante de su gloria, con gran alegría, al único y sabio Dios nuestro Salvador. No hay otro Dios, nuestro Salvador, el único que vino, Jesucristo. Para sea gloria y majestad, imperio y potencia, ahora y por todos los siglos. Amén. Esto nos enseña que esta carta nos enseña de los problemas, no que estaban por venir, sino que estamos viviendo, no solo para el ministro, sino aún nosotros mismos, todas estas características pueda que las tengamos, como también nos menciona diferentes tipos de personas y nos dice que no deberían de ser tratados de la misma manera, porque cada uno tiene sus necesidades. Por eso a cada uno les da, ya sea palabras de aliento, a otros ser rescatados antes de que sea demasiado tarde. No podemos ser indiferentes a la necesidad. Podemos ver aquí una carta de guerra, pero también nos da un mensaje que, agarrándonos de la mano de Dios, Él nos puede guardar y nos puede conservar. Ahora la pregunta es, ¿qué vamos a hacer con este mensaje? Sabemos que es una carta no solamente de exhortación, sino de advertencia, pero también de esperanza, porque nos habla de los infiltrados en la fe, que eso es un espejo de este tiempo. Podemos ver en este tiempo muchos infiltrados de la fe que predican solo lo cómodo, que predican bendición sin compromiso, promesa sin obediencia y salvación sin arrepentimiento. Para todos aquellos que conocemos, no podemos ser pasivos, no podemos ser expectantes solamente. Por eso nos exhorta a defender la fe. Así que no sé qué vas a hacer tú con este mensaje. Si tú quieres, vuelve a leerlo. Sabemos que presiones tenemos en todas partes, en el trabajo, en la familia, en la sociedad. En la sociedad es la típica de que tenemos una Biblia desactualizada. Parte de lo que podemos ver es que a lo malo le llaman bueno y a lo bueno malo. A que como cristianos, como evangélicos, creemos tener la verdad, pues sí, sí tenemos la verdad que es Jesucristo. Ya como tú interpretes la palabra, es otro cantar, pero esto no es un buffet. Aquí no vas a escoger lo que te gusta y vas a desechar lo que no. Así que cada día tenemos una oportunidad de decidir, pero recuerda que cada decisión que tomamos y cada acto que hacemos trae sus consecuencias, para bien o para mal. Esto es lo que podemos ver del libro de Judas. Si te das cuenta, vimos un libro completo. Si llegaste hasta aquí, dale gracias a Dios, porque por lo menos para fin de año vamos a poder decir, leímos un libro en 2026, el libro de Judas. Ahí donde tú estás, acompáñame a orar. No importa sentado o parado, el Señor mira la condición de tu corazón. Padre, en esta hora te doy gracias por esta oportunidad que nos has dado de poder estar aquí, de poder compartir una palabra, que serás tú quien haga el resto del trabajo. Gracias por los que se conectaron, por aquellos que se van a conectar después, pero sobre todo porque sabemos que tu palabra está viva. Con traducción o sin traducción, sabemos que tu espíritu la hará entender, porque esto es un mensaje al creyente. Este es un mensaje a tu pueblo. Este es un mensaje que solo el Espíritu Santo dará la revelación. Te presentamos cada necesidad aquí escrita, que tú vas a dar la sanidad en cada uno de ellos. Por toda enfermedad que esté presente, sabemos que tú eres un Dios sin límite de poder. Y que todo tiene un propósito, que toda enfermedad que está presentando cada persona en el momento que activó su fe haciendo la petición, sabemos que tú vas a actuar porque tú eres fiel, porque tú eres el único, el doctor de doctores, tú eres el mejor terapista, el mejor doctor que se necesite en cada circunstancia. Te damos gracias por todo lo que has hecho, lo que estás haciendo y lo que vas a hacer. Te damos gracias, Espíritu Santo, por estar presente y serás tú quien haga el resto del trabajo en cada uno, en cada mente y corazón de cada uno de los que están oyendo, las familias que representan, las familias que se conectaron y las familias que escucharán después. Sabemos que tu palabra no cae vacía y que hará su trabajo y traerá su fruto en su tiempo. Te damos gracias, Padre, en esta hora. Te damos gracias por todos los que hemos logrado llegar hasta el final de este programa. Cuida de nosotros, de Aida, de su niña, nuestro entrar y nuestro salir. Que todo espíritu de contraataque sea viniendo hacia ti, porque tú estarás presente como poderoso gigante. Tú estarás frente a nosotros, donde tú no permitirás que se levante nada de lo que se quiera levantar o haya sido lanzado por haber compartido esta palabra. Te lo pedimos en el nombre poderoso de Jesús. Todo comentario, todo pensamiento contrario a tu palabra se derriba en el nombre poderoso de Jesús por el poder de la sangre derramada en esa cruz del Calvario, y que toda acción, toda actitud de toda persona que no esté de acuerdo, Padre, que seas tú derribando, que seas tú llevando cautivo todo pensamiento al lugar donde debe de ser, al lugar donde debe de estar, y que toda persona creyente en ti realmente se posicione donde debe de estar y que pueda defender la fe, que pueda defender los principios, que pueda defender todo aquello que viene de ti, así sea familia, sea amigo, sea el mismo pueblo. Tú harás tu propósito en cada uno. Padre, en esta hora te damos gracias. Gracias por esta oportunidad y esta palabra que nos has permitido dar. Gracias te damos, Espíritu Santo. Amén. Te damos gracias, que sigas teniendo una bendecida semana, y aquí seguimos. No dejes de orar por nosotros, porque también nosotros necesitamos de tus oraciones.
1: Amén y bendiciones.
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Salmos 82. Dios está en la reunión de los dioses. En medio de los dioses juzga. ¿Hasta cuándo juzgaréis injustamente y aceptaréis las personas de los impíos? Defended al débil y al huérfano. Haced justicia al afligido y al menesteroso. Librad al afligido y al necesitado. Libradlo del mano de los impíos. No saben, no entienden. Andan en tinieblas. Tiemblan todos los cimientos de la tierra. Yo dije, vosotros sois dioses, y todos vosotros hijos del Altísimo. Pero como hombres moriréis, y como cualquiera de los príncipes caeréis. Levántate, oh Dios, juzga la tierra, porque tú herederás todas las naciones. Salmos 82.

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Hechos, capítulo 17, verso 27. Esto lo hizo Dios para que todos lo busquen, y aunque sea a tientas, lo encuentren. En verdad, Él no está lejos de ninguno de nosotros. Hechos, capítulo 17, verso 27.

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1: De sus manos por un momento en una actitud de desear al deseado de las naciones.

Cantar de los Cantares dice: ¿quién es esa que sube del desierto, recostada sobre el hombro de su amado? Y es la amada que ha sido tomada para ser reina en el palacio real. Tú y yo un día vamos a ser alzados de este planeta para encontrarnos de una vez y para siempre con el amado Jesucristo.

que vuelvan las vigilias a la iglesia. Que vuelva la adoración genuina a la iglesia.

En 1 Corintios capítulo 12, versos 4 a 7, nos dice, ahora bien, hay diversidad de dones, pero el Espíritu es el mismo. Y hay diversidad de ministerios, pero el Señor es el mismo. Y hay diversidad de operaciones, pero Dios, que hace todas las cosas en todos, es el mismo. Pero a cada uno le es dada la manifestación del Espíritu para provecho. No es nada nuevo que las personas se comparen con los demás, según lo que perciben como su valor. ¿Son los médicos más importantes que los mecánicos de carros? ¿Son los abogados más importantes que los plomeros? No sé si ustedes, pero cuando el zinc está atascado, no quiero llamar a un abogado. La gente de Corintio no estaba hablando de doctores o plomeros, sino un tipo diferente de jerarquía. Hablaban de dones espirituales que querían dones de sanidad o la capacidad de realizar milagros. Pero la realidad es la misma. Pablo nos está haciendo saber que todos tenemos dones y lo importante no es cómo vemos estos dones, sino que también los usamos. ¿Piensas mucho en tus propios dones? ¿Eres bueno para escuchar? ¿Te gusta trabajar con tus manos o te gusta trabajar con los niños? ¿Tienes una facilidad para idiomas o te gusta dibujar? Todos estos son dones, y se les ha dado para que los usen al servicio de los demás. El desafío para cada uno de nosotros es tomarnos el tiempo para descubrir el don y la forma en que Dios nos está llamando a ti y a mí para usarlo. 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

mi Dios, en quien confiaré. Él me librará del lazo del cazador, de la peste destructora. Con sus plumas me cubrirá y debajo de sus alas

llevarán para que tu pie no tropiece en piedra. Sobre el león y el áspid pisarás.

0: Mensaje de Jesús. ¿Por qué te confundes y te agitas ante los problemas de la vida? Déjame el cuidado de tus cosas y todo te irá mejor. Cuando te abandones en mí, todo se resolverá con tranquilidad según mis designios. No te desesperes. No me dirijas una oración agitada como si quisieras exigirme el cumplimiento de tus deseos. Cierra los ojos del alma y dime con calma: Jesús, yo confío en ti. Evita las preocupaciones angustiosas y los pensamientos sobre lo que puede suceder después. No estropees mis planes queriéndome imponer tus ideas. Déjame ser Dios y actuar con libertad. Abandónate confiadamente en mí, reposa en mí y deja en mis manos tu futuro. Dime frecuentemente: Jesús, yo confío en ti. Lo que más daño te hace es tu razonamiento, tus propias ideas y querer resolver las cosas a tu manera. Cuando me dices: Jesús, yo confío en ti, no seas como el paciente que le pide al médico que lo cure, pero le sugiere el modo de hacerlo. Déjate llevar en mis brazos divinos. No tengas miedo. Yo te amo. Si crees que las cosas empeoran o se complican a pesar de tu oración, sigue confiando. Cierra los ojos del alma y confía. Continúa diciéndome a toda hora: Jesús, yo confío en ti. Necesito las manos libres para poder obrar. No te ates con tus preocupaciones inútiles. Satanás quiere eso: agitarte, angustiarte, quitarte la paz. Confía solo en mí, abandónate a mí. Yo hago los milagros en la proporción del abandono y confianza que tienes en mí. Así que no te preocupes, echa en mí todas tus angustias y duerme tranquilo. Dime siempre: Jesús, yo confío en ti, y verás grandes milagros. Te lo prometo por mi amor.
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En 1 Corintios capítulo 12, versos 4 a 7, nos dice, ahora bien, hay diversidad de dones, pero el Espíritu es el mismo. Y hay diversidad de ministerios, pero el Señor es el mismo. Y hay diversidad de operaciones, pero Dios, que hace todas las cosas en todos, es el mismo. Pero a cada uno le es dada la manifestación del Espíritu para provecho. No es nada nuevo que las personas se comparen con los demás según lo que perciben como su valor. ¿Son los médicos más importantes que los mecánicos de carros? ¿Son los abogados más importantes que los plomeros? No sé si ustedes, pero cuando el zinc está atascado, no quiero llamar a un abogado. La gente de Corintio no estaba hablando de doctores o plomeros, sino un tipo diferente de jerarquía. Hablaban de dones espirituales que querían dones de sanidad o la capacidad de realizar milagros. Pero la realidad es la misma. Pablo nos está haciendo saber que todos tenemos dones y lo importante no es cómo vemos estos dones, sino que también los usamos. ¿Piensas mucho en tus propios dones? ¿Eres bueno para escuchar? ¿Te gusta trabajar con tus manos o te gusta trabajar con los niños? ¿Tienes una facilidad para idiomas o te gusta dibujar? Todos estos son dones y se les ha dado para que los usen al servicio de los demás. El desafío para cada uno de nosotros es tomarnos el tiempo para descubrir el don y la forma en que Dios nos está llamando a ti y a mí para usarlo.

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1: Tú eres mi mejor amigo.
0: Primera de Pedro, capítulo 2, verso 10. Antes no tenían intimidad como pueblo, ahora son pueblo de Dios. Antes no recibieron misericordia, ahora han recibido la misericordia de Dios. Primera de Pedro, capítulo 2, verso 10. 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Juan capítulo 1, verso 12 a 13. Pero a todos los que lo recibieron, les dio el derecho de llegar a ser hijos de Dios, es decir, a los que creen en su nombre, que no nacieron de sangre, ni de la voluntad de la carne, ni de la voluntad del hombre, sino de Dios. Juan capítulo 1, verso 12 a 13.

Proverbios, capítulo 3, verso 1 a 14, Reina Valera actualizada. Hijo mío, no te olvides de mi instrucción, y guarde tu corazón mis mandamientos, porque abundancia de días y años de vida y bienestar te aumentarán. No se aparten de ti la misericordia y la verdad. Átalas a tu cuello. Escríbelas en las tablas de tu corazón. Y hallarás gracia y buena opinión ante los ojos de Dios y de los hombres. Confía en el Señor con todo tu corazón y no te apoyes en tu propia inteligencia. Reconócelo en todos tus caminos y Él enderecerá tus sendas. No seas sabio en tu propia opinión. Teme al Señor y apártate del mal, porque será medicina para tu carne y refrigerio para tus huesos. Honra al Señor con tus riquezas y con las primicias de todos tus frutos. Así tus graneros estarán llenos con abundancia y tus lagares rebosarán de vino nuevo. No deseches, hijo mío, la disciplina del Señor, ni te resientas por su reprensión, porque el Señor disciplina al que ama, como el padre al hijo a quien quiere. Bienaventurado el hombre que haya sabiduría y el que obtiene entendimiento, porque su provecho es mayor que el de la plata y su resultado es mejor que el oro fino. Proverbios, capítulo 3, verso 1 a 14, Reina Valera actualizada.

Sobre las obras de misericordia. Mateo 6, 1 al 4. Guárdense de hacer su justicia delante de los hombres para ser vistos por ellos. De lo contrario, no tendrán recompensa de su Padre que está en los cielos. Cuando, pues, hagas obras de misericordia, no hagas tocar trompeta delante de ti, como hacen los hipócritas en las sinagogas y en las calles, para ser honrados por los hombres. De cierto les digo que ellos ya tienen su recompensa, pero cuando tú hagas obras de misericordia, no sepa tu izquierda lo que hace tu derecha, de modo que tus obras de misericordia sean en secreto, y tu Padre que ve en secreto te recompensará en público. Mateo 6, 1 al 4.

una mejor comprensión de Jesucristo. Mas creced en la gracia y conocimiento de nuestro Señor y Salvador Jesucristo. Segunda de Pedro 3:18. Creced en la gracia. No solo en una gracia, sino en toda gracia. Creced en la fe, que es la gracia fundamental. Creced en las promesas más firmemente de lo que habéis hecho hasta ahora. Que la fe crezca en plenitud, en constancia y en candor. Creced también en amor. Pedid que vuestro amor sea más amplio, más intenso y más práctico, que influya en cada pensamiento, palabra y obra. Creced asimismo en humildad. Procurad estar humillados y conocer más vuestra propia nulidad. A medida que crecéis hacia abajo en humildad, procurad de crecer también hacia arriba, aproximándoos más a Dios en oración y teniendo más íntima comunión con Jesús. Que el Espíritu Santo nos permita crecer en el conocimiento de nuestro Señor y Salvador. El que no crece en el conocimiento de Jesús rehúsa ser bendecido. Conocerle es vida eterna. Progresar en el conocimiento es crecer en felicidad. El que no ansía conocer más de Cristo, aún no conoce nada de Él. Cualquiera que haya bebido de este vino, ansía beber más, pues aunque Cristo satisface, es esa una satisfacción en la cual el apetito no se sacia, sino más bien se estimula. Si tú conoces el amor de Jesús, entonces como el siervo brama por las corrientes de las aguas, tú bramarás por más profundos tragos de su amor. Si no deseas conocerle mejor, entonces no lo amas, pues el amor siempre exclama, cerca, más cerca. La ausencia de Cristo es infierno, pero la presencia de Cristo es cielo. No descanses satisfecho sin un creciente conocimiento de Jesús. Busca de conocerlo más en su naturaleza divina, en su humildad, en su obra, en su muerte, en su resurrección, en su gloriosa intercesión y en su futuro advenimiento como Rey. Permanece mucho cerca de la cruz e investiga el misterio de las heridas del Señor. Un aumento de amor hacia Jesús y una mejor comprensión de su amor para con nosotros es una de las mejores pruebas del crecimiento en la gracia. Ayúdanos, Dios, a que nuestra sed de ti sea permanente, que en el caminar diario de nuestra vida, en cada momento, haya un respiro, haya un momento de reflexión y decir, Señor, tú estás aquí. Ayúdame a conocerte más. Quiero beber de ti. Comer el pan de vida que es Cristo, llenarme de ti, llenarme de tu Espíritu Santo, para orar conforme al propósito de Dios.

guías mi corazón a rectitud, a pensamientos de bien y de integridad, haciendo lo bueno, haciendo lo recto, porque me haces consciente de tu presencia en mi vida a cada paso. Que hoy, más que antes, me muestres que estás aquí en mí y yo en ti para glorificar tu nombre. Te lo pido en el nombre de Jesús. Amén.

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0: Apocalipsis, capítulo 21, verso 5. El que estaba sentado en el trono dijo, «Mira, yo hago nuevas todas las cosas». Y me dijo, «Escribe, porque estas palabras son fieles y verdaderas». Apocalipsis, capítulo 21, verso 5. 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

nosotros, sus hijos, aquellos que le amamos, para Él poder ver nuestra fidelidad. A ver si en ese silencio también le vamos a adorar.

deja de perder tu tiempo en filosofías. Apaga la computadora y lee la Biblia, porque solamente buscas a Jesús.

Es una noche para renovar tu pacto de amor con Él. Vamos, levanta tus manos. Yo no sé cuántas circunstancias, adversidades han venido para hacerte tirar la toalla, dejar de seguir al que tanto te ama. Pero esta canción habla de un pacto de servirle. Pero es una respuesta de lo que hizo. Nosotros lo amamos porque Él nos amó primero. Y esta canción es una respuesta de amor, de gente que lo necesita, de gente que está dispuesta a tomar una decisión firme. Yo no sé qué cosa te apagó. Yo no sé qué situación vino en tu contra para distraerte. El salmista David dijo: bendice alma mía Jehová, y bendiga mi ser su santo nombre. Y no te olvides de su beneficio, porque a veces nos olvidamos. Por eso esta noche es para recordar lo que Él hizo por nosotros.

0: Salmos 82. Dios está en la reunión de los dioses. En medio de los dioses juzga. ¿Hasta cuándo juzgaréis injustamente y aceptaréis las personas de los impíos? Defended al débil y al huérfano. Haced justicia al afligido y al menesteroso. Librad al afligido y al necesitado. Libradlo del mano de los impíos. No saben, no entienden. Andan en tinieblas. Tiemblan todos los cimientos de la tierra. Yo dije, vosotros sois dioses, y todos vosotros hijos del Altísimo. Pero como hombres moriréis, y como cualquiera de los príncipes caeréis. Levántate, oh Dios, juzga la tierra, porque tú heredarás todas las naciones. Salmos 82. 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

Hebreos capítulo 4, verso 16. Así que acerquémonos confiadamente al trono de la gracia para recibir misericordia y hallar la gracia que nos ayude en el momento que más la necesitemos. Hebreos capítulo 4, verso 16.

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Proverbios capítulo 2. Reina Valera actualizada. Hijo mío, si aceptas mis palabras y atesoras mis mandamientos dentro de ti, si prestas oído a la sabiduría, inclinas tu corazón al entendimiento, si invocas a la inteligencia y al entendimiento llamas a gritos, si como a la plata la buscas y la rebuscas, como a tesoros escondidos, entonces entenderás el temor del Señor y hallarás el conocimiento de Dios. Porque el Señor da la sabiduría, y de su boca provienen el conocimiento y el entendimiento. Él atesora eficiente sabiduría para los rectos. Es el escudo de los que caminan en integridad. Preserva las sendas del juicio y guarda el camino de sus piadosos. Entonces entenderás la justicia, el derecho y la equidad, todo buen camino, cuando la sabiduría entre en tu corazón y el conocimiento sea agradable a tu alma. Te guardará la sana iniciativa y preservará el entendimiento. Te librará del mal camino de los hombres que hablan perversidades, que abandonan las sendas derechas para andar en caminos tenebrosos, que se alegran haciendo el mal y que se gozan en las perversidades del mal, cuyos senderos son torcidos y perversos sus caminos. Te librará de la mujer ajena, de la extraña que halaga con sus palabras, que abandona al compañero de su juventud y se olvida del pacto de su Dios. Ciertamente su casa se hunde hacia la muerte y sus sendas hacia los muertos. Todos los que con ella tengan relaciones no volverán ni lograrán alcanzar los senderos de la vida. Hará que andes por el camino de los buenos y guardes las sendas de los justos, porque los rectos habitarán la tierra y los íntegros permanecerán en ella. Pero los impíos serán exterminados de la tierra y los traicioneros serán desarraigados de ella. Proverbios capítulo 2. Reina Valera actualizada.

Romanos 6:23. Porque la paga del pecado es muerte, mas la dádiva de Dios es vida eterna en Cristo Jesús, Señor nuestro. Romanos 6:23.

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vida. Todo lo que viene de parte de Dios para mi vida no se detiene. Tampoco se adelanta, sino que llega justo a tiempo. En el tiempo de Dios, todas las cosas son perfectas.

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1: Gloria a Dios, aleluya. Buenas noches, hermanos, buenos días a todos los que escuchan hoy a través de Conexión Cristiana este programa Ven a Cristo. Hermanos, un saludo desde aquí, desde Phoenix, Arizona, a todos ustedes, los que se encuentran en Sudamérica, en el Centroamérica, en Norteamérica, en allá donde nos escuchan, por Europa, por todos los países que sintonizan a través de YouTube, TikTok, Facebook, Conexión Cristiana Radio, aquí desde Phoenix, Arizona, por 1010 AM. Un saludo, un abrazo a todos mis hermanos por El Paso, por Juárez, Chihuahua, Anáhuac, Cuauhtémoc, Parral, a mis hermanos en Sonora, en Sinaloa, en Baja California, a todos mis hermanos aquí en Texas, en Nuevo México, en Nevada, en California, en Washington, en Oregon, todos a los estados de la Unión Americana donde nos escuchan a través de 1010 AM Conexión Cristiana Radio desde Phoenix, Arizona, para todo el mundo, llevando el Evangelio de Jesucristo a todos mis hermanos. Hermanos, hoy tenemos un tema y se titula ¿Está usted comiendo el pan verdadero? Y la palabra va a estar en el libro de Juan, capítulo 6, versículo 33, para empezar. También vamos a estar en Mateo 16, 5, y así sucesivamente, hermanos, queriendo que cada uno de ustedes nos siga a través de la lectura bíblica, para que usted vaya leyendo la palabra junto con nosotros, y vamos estudiando la palabra, dando el mensaje de hoy, que es necesario porque el tiempo apremia, hermanos. El Señor está cerca y esta palabra de hoy es para que todos tomemos conciencia que estamos comiendo espiritualmente. Y Dios nos va a hablar hoy a través de su palabra. Amén. Entonces, hermanos, como es de costumbre, vamos a alabar al Señor, vamos a darle la honra y la gloria, alabando su nombre, glorificando su nombre en este día, en el nombre de Jesucristo. Amén.

Gracias, Padre Santo, estamos delante de tu presencia. Señor, te pido por todo tu pueblo, porque sé, Señor, que hay personas, Señor, que necesitan oír este mensaje. Necesitamos que nos hables hoy en este día. Necesitamos un llamado, Padre Santo, un llamado divino, un llamado a través, Señor, de tu palabra, de tu espíritu, para alguien que necesita oír esta palabra que abre los ojos, que da entendimiento, que da sabiduría, que da el conocimiento de tu verdad. Padre, en el nombre de Jesucristo, unge nuestros oídos y nuestro corazón para recibir, Señor, la semilla de tu palabra, que tome raíz en nuestro corazón, que nos avise, Señor, de tu venida ya pronto, en el nombre de Jesucristo. Amén. Hermanos, estaba pensando cómo empezar esta enseñanza, y el Señor me llevó a Mateo 24, donde nos habla de los últimos tiempos. Y es importantísimo, hermano, lo que Dios dice de estos tiempos. Porque sé, hermano, y Dios que es mi testigo en el cielo, que estamos en los últimos tiempos. Porque se ven las señales. Y una de las señales que muchas veces pasa desapercibida es la primera que salió de la boca de nuestro Señor y Salvador Jesucristo. Voy a empezar a leer aquí, hermano, y no me estoy saliendo de lo que Dios puso en mi corazón hoy, simplemente que esta es una de las cosas con las que habla Juan 6, versículo 33, en el capítulo 6 del Evangelio de Juan. Pero quiero empezar con esto, hermano, porque es tan... la palabra se une a la otra palabra y nos da el contexto que necesitamos oír. Entonces, hermanos, voy a empezar en el versículo 24 de Mateo, y dice así: cuando Jesús salió del templo y se iba, se acercaron sus discípulos para mostrarle los edificios del templo. Respondiendo, él les dijo: ¿veis todo esto? De cierto os digo que no quedará aquí piedra sobre piedra que no sea derribada. Y sigue diciendo en el versículo 3: y estando sentado en el monte de los olivos, los discípulos se le acercaron aparte diciendo: dinos, ¿cuándo serán estas cosas? ¿Y qué señal habrá de tu venida y del fin del siglo? Y respondiendo Jesús les dijo: y esta palabra, hermanos, que dijo Jesús, llévesela al corazón, hermano, a través de la enseñanza de hoy, para que entienda lo que Dios nos quiere hablar hoy. Y dice así: mirad, o sea, poner atención. Miren, abran los ojos, dice. Mirad que nadie os engañe. Y dice así: porque vendrán muchos en mi nombre diciendo: yo soy el Cristo, y a muchos engañarán. Esto que dice Jesús, hermano, ya se cumplió hace mucho tiempo y se sigue cumpliendo. Pero nosotros, los que amamos a Dios, seguimos viendo
que la señal se cumple cada día con más fuerza. Cada día hay más engaño. Cada día nos hablan más mentiras. Cada día vemos más gente con diferentes opiniones, con diferentes conceptos, que aún aquellos que llevamos la verdad cuestionan la palabra de Dios, cuestionan nuestra opinión, y si no es parecida a esa opinión que ellos tienen, a esa religión que ellos tienen, automáticamente te desechan. Pero no es porque tú no tienes la verdad, es porque ellos tienen un engaño. Este engaño, hermano, es bombardeado a través de las redes sociales, a través de las redes de información. Y el pueblo de Dios y el pueblo que no tiene a Dios es bombardeado constantemente con mentiras y con engaños. Pero esto no es nada nuevo, porque nuestro Señor Jesucristo fue lo primero que nos dijo al abrir su boca. Dijo: mirad, pongan atención, fíjense bien, mirad, que eso quiere decir, mirad que nadie os engañe. Aleluya. Gloria a Dios por su palabra, porque nosotros, hermanos, los que tenemos la verdad, no podemos ser engañados, porque la verdad nos libertará, y el que tiene a Jesucristo en su corazón será verdaderamente libre. Ahora sí, hermanos, vámonos a Juan, capítulo 6. Y vamos a leer el versículo 33. Amén, hermanos. En el nombre de nuestro Señor Jesucristo, vamos a empezar la lectura, hermanos, sin olvidar lo que Mateo 24, lo que Jesús nos dijo: mirad que nadie os engañe. Qué tremenda es la palabra, qué hermosa es la palabra, cuando la palabra la hacemos de nosotros, cuando miramos, ponemos atención, tenemos la palabra en nuestro corazón viva y eficaz para poder ver el engaño que hay en las cosas, porque Dios nos trae a la luz todas las cosas para que podamos ver la verdad y el engaño, la verdad y la mentira. Amén. Entonces, en el Evangelio de San Juan, capítulo 6, versículo 33, dice así: porque el pan de Dios es aquel que descendió del cielo y da vida al mundo. El pan de Dios es aquel que descendió del cielo y da vida al mundo. Los discípulos del Señor le dijeron: Señor, danos siempre este pan. Jesús les dijo, y aquí hay algo, hermano, que la mayoría de la gente ha leído, pero la revelación de Dios no se ha manifestado en su mente, en algunos, pero aquí la palabra de Dios dice algo que deberíamos de entender todos, pero no todos tenemos ese entendimiento, porque muchos todavía siguen creyendo que el Padre es una persona, que el Hijo es otra persona y que el Espíritu es otra persona. Y aquí Dios, a través de su palabra, nos da a saber algo que la mayoría de la gente no entiende. Dice así, versículo 34, dice: le dijeron: Señor, danos siempre este pan. Y Jesús
les dijo. Jesús, ponga atención en lo que dice la palabra. Dice, Jesús les dijo, yo soy el pan de vida. El que a mí viene, nunca tendrá hambre. El que en mí cree, no tendrá sed jamás. Aquí la palabra dice que el pan de Dios es aquel que descendió del cielo. Jesús dice, yo soy el pan. Y si usted pone atención a estas palabras, usted sabe muy bien que Jesús no descendió del cielo. Puede que lo vaya a confundir, hermano. Jesús fue nacido en María. Entonces, ¿cómo Jesús puede decir que él descendió del cielo? Simplemente para muchos es imposible entenderlo. Para mí es fácil entenderlo, porque aquí está hablando Dios, que está en Jesús. Porque si usted pone atención a las palabras, él es, en él habitaba toda la deidad de Dios. En él habitaba el Espíritu de Dios. Y el Espíritu de Dios fue el que descendió del cielo. En Juan 1:1 dice que el Verbo, o sea, la palabra, era Dios. Vamos ahí, hermano. Voy a leerlo para que usted pueda ver lo que está escrito. Dice, en el principio era el Verbo, traducido la palabra. En el principio era la palabra y la palabra era con Dios. Y la palabra era Dios. Esta era en el principio con Dios. Todas las cosas por él, por la palabra, fueron hechas. Y sin la palabra, nada ha sido hecho. Y luego dice, en la palabra estaba la vida. Y la vida era la luz de los hombres. Amén, hermano. La palabra hizo todas las cosas. Por eso en Génesis leemos y Dios hizo la luz y Dios hizo las plantas y Dios hizo la lumbrera mayor y la lumbrera menor. Amén. Y Dios creó todas las cosas. Pero él declaraba con la palabra, y era hecho. Jesús es la palabra de Dios. Jesús es el resultado de la palabra que declaró Dios. Porque la palabra de Dios era de Dios, es de Dios. Él es Dios. Y la palabra hizo la envoltura donde Dios anduvo entre nosotros. Porque el Espíritu tenía que tomar forma humana, hacerse una forma, hacerse un traje de carne, y habitó entre los hombres. El Hijo de María era la envoltura, era el Cordero, era el sacrificio, era con la cual se movía el Espíritu de Dios entre nosotros. Por eso su nombre, Emmanuel. He aquí Dios con nosotros. Dios a través de ese milagro pudo habitar entre nosotros. Y vimos su gloria, dice la palabra, como el unigénito de Dios, el principio.
Por eso Él dice, yo soy el principio y yo soy el fin. Yo soy Alfa y yo soy Omega. Él es el todo, hermano. Por eso aquí dice que el pan de Dios es aquel que descendió del cielo. Y Jesús dice, yo soy el pan de vida. Está hablando Dios diciendo, yo soy el pan de vida. Entonces, en otra parte de la Biblia dice, creer en Dios, también creer en mí. Porque a través de la vida de Jesús, a través de su conducta, a través de su forma de hombre natural, de su ejemplo, siguiendo ese ejemplo, podemos llegar al Padre. Por eso Él lo declara. Yo soy la puerta. Esa puerta, hermano, es la que nos separa de lo natural con lo divino. Si nosotros seguimos los pasos naturales de Jesús, entramos por la puerta en obediencia a lo que Él hizo, llegamos a cruzar hacia la divinidad, la vida eterna. ¿Y cómo llegamos ahí, hermanos? Alimentándonos del pan. Yo soy el pan que descendió del cielo para darle vida a los hombres. Dios nos dice en la palabra, no solamente de pan vivirá el hombre, y está hablando del pan que nosotros hacemos, sino de toda palabra que sale de la boca de Dios. Esa palabra que sale de la boca de Dios es el pan que debemos de alimentarnos. Entonces, nosotros somos los que preparamos el pan fresco a través del fuego del Espíritu. Movemos nuestras manos, nuestros pies, con aquello que Dios nos dio para ir y vender, lo que no se compra con dinero, lo que no se vende, sino que es gratis para aquel que lo desea. Porque por gracia sois salvos. Y esto no es de vosotros. Porque este es un don de Dios. Un don quiere decir un regalo. Un regalo que no se compró. Un regalo que no se, que no se halló por doquiera. Sino que es un don de Dios que Él trajo para toda la humanidad. Para que todo aquel que lo acepte, como dice el Señor, se le da la potestad de ser llamado hijo.

hermano. El que a mí viene, porque la palabra es espíritu, hermano. Porque el que a mí viene nunca tendrá hambre. Y el que en mí cree no tendrá sed jamás. Él es el que nos sacia, tanto de la hambre como de la sed. Nunca tendremos hambre. Es siempre nuestra sed de Él estará en nosotros saciada, porque Él sacia nuestro corazón, Él sacia nuestra sed de Él. Por eso aquella samaritana le dijo el Señor, dame de beber. Tú siendo judío me pides a mí de beber. Y le dice a Jesús, ciertamente te digo, si tú tomaras de mi agua, nunca jamás tendrías sed. Y la samaritana le dice, Señor, dame de esa agua. Y nosotros tenemos que tener esas ganas de ser saciados. Bienaventurado el que tiene hambre, el que tiene sed, dice la Escritura, porque será saciado. Aleluya. Gloria a mi Dios, porque Él es bueno y Él es santo, porque se acordó de nosotros. Imagínese, hermano, el mundo en que vivimos. Vivimos en un mundo contrario, en un mundo que se hace pedazos, en un mundo que se destroza uno con otro. Y tenemos a Dios y al Espíritu Santo habitando entre nosotros. ¿Qué sería del hombre cuando Dios venga y se aparte de este mundo? Ninguno de ustedes, hermanos que me escuchan, quisiera vivir en el tiempo de la tribulación. Ninguno de nosotros quisiera que viniera Cristo y quedarse en este lugar sin Dios y sin esperanza. Por eso la palabra lo dice claramente, que será un día de dolor, de sufrimiento, como el que nunca hubo jamás en la historia del ser humano, porque Dios se llevará a su iglesia y se quedarán los que se queden a una tribulación cual nunca jamás ha habido sobre la tierra. Imagínese hoy el engaño persistente, el bombardeo de temor, temor y temor. Que la enfermedad fulana, que el terremoto fulano, que terremotos aquí, que terremotos allá, que epidemias de estas, que virus de los otros, que la economía, que el nadie se quiere, que todo está en contra de nosotros. Hermanos, la palabra de Dios nos dice a nosotros, los hijos de Dios, nos dice, no temas, no temas. Esa tribulación es para los que no conocen a Dios. Los terremotos son para que la gente tome conciencia de que el final de nuestros días está en un momento, sin saber cuándo. La misma palabra de Dios nos enseña que nuestra vida es como la niebla que aparece y al rato desaparece. Que hoy estamos y al ratito ya no estamos. ¿Qué es la vida del hombre? Es un soplo. Es como la hierba que amanece, le da el sol y se seca. Y nosotros seguimos viviendo como si tuviéramos el mañana que vivir, el pasado mañana que vivir, la semana que entra, el año que entra. Especialmente hoy, todos los jóvenes quieren vivir en el paseo, en la diversión, en la codicia de sus corazones. Y se olvidan de que hay un Dios, un creador de cada uno de nosotros, que no quiere que nadie se pierda, mas que todos procedamos al arrepentimiento. Dios nos sigue hablando

0: y dice así: Mas os he dicho que aunque me habéis visto, no crees. ¿Cuántos de nosotros nunca tuvimos el privilegio que ellos tuvieron de verlo y creer, pero no creyeron? Pero nosotros que no le hemos visto con estos ojos de carne, que no lo hemos oído con estos oídos de carne, que Dios nos ha dado un espíritu para amarlo como si lo estuviéramos aquí, tan cerca como mi aliento, tan cerca como mis brazos, tan cerca para adorarle. Dice la palabra de Dios que los ángeles se asombran porque nosotros, 2000 años después de haber él caminado sobre la tierra, creemos en él como si lo hubiéramos conocido, como si lo hubiéramos visto con estos ojos, oído con estos oídos, abrazado con estos brazos. Le conocemos porque es algo sobrenatural que pasa en el corazón del hombre cuando tenemos un encuentro con él, que podemos palparle aunque no lo toquemos. Podemos oír su voz aunque no le veamos. Podemos percibir su espíritu porque nuestro cuerpo tiembla, porque el amor se acerca a nosotros, la misericordia de Dios se acerca a nosotros. Sabemos que Él no nos ha abandonado, sabemos que Él camina a cada momento, a cada instante, con cada uno de los que hemos creído en su nombre, y su nombre es Jesucristo. Ese nombre que se nos fue dado, ese nombre de poder, de autoridad, de libertad, de salvación, de gloria, de amor, de entendimiento, de sabiduría, de inteligencia, que traspasa lo humano y nos lleva a lo divino para entender las cosas que el ojo no vio y el oído no oyó, son aquellas que Dios ha preparado para cada uno de los que tenemos fe en su nombre. Ese nombre, que sobre todo nombre, el nombre de Jesucristo, es el nombre divino, santo, inmaculado, que nos dio Dios para poder declararlo en nuestras vidas, en nuestra vida, en nuestro caminar, en nuestra familia, en nuestro despertar, en nuestro acostar, en nuestro trabajo, en nuestros momentos libres, en nuestros momentos alegres, en nuestra enfermedad. Señor, aquí estoy. El pan de vida, hermano, es el que descendió para darnos vida. Es algo tremendo. Allí mismo, en Juan, versículo 50, dice: Este es el pan que desciende del cielo para que el de él come, no muera. Este es el pan que da vida eterna. Este es el pan que nos hace caminar y vivir diariamente, que no depende de esta naturaleza, sino que depende de un pan que no es de esta naturaleza, que es un pan que es sobrenatural, que nos da una vida sobrenatural en esta vida. Caminamos en el Espíritu a través del pan. Caminamos con sabiduría a través del pan. Caminamos entendiendo lo que está vedado a mucha gente. Caminamos en la luz, porque el pan nos da la habilidad de ver cosas que los demás no pueden ver, que los demás no pueden entender. Caminamos en un amor y nos dicen que estamos locos, que somos, ¿cómo se dice? Fanáticos. Gloria a Dios por ser fanático de Cristo. Antes era fanático de Pedro Infante, de Vicente Fernández, del Charro Avitia, de Juan Gabriel, de grupos, de artistas. Y todo eso lo tiré a la basura por amor a aquel que lo dio todo por mí. Yo soy fanático de Cristo y no me considero fanático. Simplemente un hijo de Dios que adoro, que alabo, que glorifico, que le doy la honra y que necesito mucho de su guianza, de su amor, de su espíritu para seguir firme en el camino que Él me ha trazado. Entonces, dice, este es el pan que desciende del cielo para que el que de él coma no muera. Yo, dice en el versículo 51, soy aquel, yo soy el pan vivo que descendió del cielo. Si alguno comiera de este pan, vivirá para siempre. Y el pan que yo daré es mi carne, la cual yo daré por la vida del mundo. Por eso, hermano, en la comunión se debe de comer la carne de Dios, de Cristo, de Jesús, como Él mandó que lo recordásemos. Cuando partió el pan, dice, esta es mi carne, que por vosotros es quebrantada. O sea, rota. Y ciertamente fue rota su carne. No sus huesos, hermano. Su carne. Fue rota en la cruz del madero. Cada uno de nosotros tenemos que tener esa conciencia, hermano, de estar comiendo la carne como Dios quiere que nosotros comamos de su carne. Pero yo quiero, hermano, que se acuerde de lo como empezamos el programa en Mateo 24. Mirad, o sea, fíjense bien que nadie os engañe. Y ciertamente, hermano, yo sé, 99.9% sé que esto está pasando hoy en este día, hoy en este tiempo. Fíjese lo que dice en Mateo 16, capítulo 5, cuando Jesús les habla del pan a los discípulos y dice así, dice, versículo 5, dice, llegando sus discípulos al otro lado, se habrían olvidado de traer pan. Y Jesús les dijo, mirad, o sea, fíjense bien, ahí está otra vez la palabra. ¿Por qué dice Jesús mirad? Porque nosotros, hermano, no miramos de dónde viene el pan. No miramos cuál pan estamos comiendo. Y Jesús, a través de la palabra de hoy, de la enseñanza de hoy, nos está diciendo, mirad. Fíjense, dice, mirad, guardaos de la levadura de los fariseos y de los saduceos. Los discípulos, dice, ellos pensaban dentro de sí, diciendo, esto dice porque no trajimos pan. Y Jesús, entendiéndolo, les dijo, ¿por qué pensáis dentro de vosotros, hombres de poca fe, que no tenéis pan? Y les da dos milagros que ellos vivieron con Jesús para darles a saber que nunca entendieron lo que Jesús estaba haciendo. Y precisamente esa palabra, hermano, cae en estos tiempos. Y ahorita se lo explico, hermano. Dice, ¿no entendéis aún? ¿Ni os acordáis de los 5 panes entre 5,000 hombres? ¿Y cuántas cestas recogiste? ¿No miraste el milagro? ¿Ni te acuerdas de las cestas que recogiste? Y luego dice en el versículo 10, ¿ni de los 7 panes entre 4,000? ¿Y cuántas canastas recogiste? Les pone en cara 2 milagros que hizo Jesús. Y luego dice, ¿cómo es que no entendéis que no fue por el pan que os dije que os guardáis de la levadura de los fariseos y de los seduceos? Entonces, dice la palabra en el versículo 12, dice, entonces entendieron que no les había dicho que se guardasen de la levadura del pan, sino de la doctrina de los fariseos y de los seduceos. El título de este programa, hermanos, es ¿de cuál pan está comiendo hoy? En el capítulo 24, los discípulos le preguntan a Jesús cuáles serán las cosas del fin. Y dice, mirad. Vuelve a usar la misma palabra. Mirad que nadie os engañe. Porque vendrán muchos en mi nombre. Ahora no se llaman fariseos ni seduceos, hermano. Ahora no se llaman. Pero el tiempo del fin es uno de los tiempos más peligrosos. Y yo sé que hay muchos discípulos de nuestro Señor que están allá afuera, que no cuestionan el pan. Ese pan que descendió del cielo no es cualquier pan, hermano. No es cualquier pan, porque este pan que descendió del cielo da vida a los hombres, da vida a la iglesia, da vida a tu vida. No vives dependiendo del pan del mundo, vives dependiendo de la palabra que vino a ti desde el día que tuviste ese encuentro con Jesús. Ese día que te entregaste a Él, ese día que creíste en su nombre, ese día que humillaste tu corazón, ese día que quebrantaste, que el Señor quebrantó tu corazón y lloraste por todo, o lloramos por todo lo que habíamos hecho mal, que nos arrepentimos en nuestro corazón. Ese día Dios cambió nuestro alimento de pan de hombre a un pan divino, a ese pan que descendió del cielo para darle vida al hombre. Los discípulos de Jesús no entendieron hasta que les dio las pruebas de lo que había hecho. Les estaba hablando de la doctrina, de las leyes, de los mandatos de los hombres, de los religiosos que existen. Hermano, no me diga que ahora no existen, que todas las iglesias son de Dios. No me diga eso, hermano, porque solamente hay una iglesia de Dios. Solamente hay una iglesia. Y nosotros, hermano, a través de la palabra, a través del Espíritu de Dios, a través de la enseñanza de nuestro Señor, podemos deducir si estamos en la iglesia de Cristo. Amén, hermanos. Juan 6:51 dice, yo soy el pan vivo que descendió del cielo. Si alguno comiese de este pan, si alguno comiese. ¿Por qué dice así, hermano? Si alguno hallara el pan, si alguno se atreviera a comer el pan de Cristo, si alguno entrara en el lugar correcto a comer el pan, si alguno comiere pan, vivirá para siempre. Amén, hermano.
1: Cristo a través de su carne, porque dice aquí, dice, y el pan que yo daré es mi carne, la cual yo daré por vida de los mundos. Moisés, hermano, era un mediador de Dios. Se ponía entre Dios y el pueblo para llevarles al pueblo la palabra de Dios. En el libro de Deuteronomio, capítulo 5, versículo 5, dice, yo estaba entonces, dice Moisés, yo estaba entonces entre Jehová y vosotros, para declararos la palabra de Jehová. Ese es el mediador, Moisés. Y él mismo declara, Moisés, que Dios iba a levantar un profeta como él para ser mediador entre el hombre y Dios. ¿Y dónde está eso escrito, hermano? Vamos a Primera de Timoteo, capítulo 2, versículo 5, y dice, porque hay un solo Dios y un solo mediador entre Dios y los hombres. Y lo dice, y le voy a recalcar por qué dice. Dice, Jesucristo, hombre. Jesucristo, hombre, quiere decir Jesucristo, carne. Jesucristo, la carne. El mediador entre Dios y nosotros es el sacrificio del Cordero de Dios en la cruz del madero. Y entonces Él, cuando creemos en Él, en ese mediador y el sacrificio de su carne. Entonces Él dice, yo soy la puerta. Mis ovejas oyen mi voz. Y las ovejas entran por la puerta. Yo soy el buen pastor. Y mis ovejas oyen mi voz. Y mis ovejas, ¿qué dice? Me siguen. Pero hay pastores falsos que le dan comida falsa, que no levantan a la oveja perdida. No levantan, hermano, ni siquiera la oveja que está perdida en pecados. Que Dios nos dio ese mandato, ir por todo el mundo y predicar el evangelio. ¿Qué ha pasado con la iglesia de Dios, hermano? ¿Qué estas palabras no te traen a tu conciencia que tal vez hemos estado errados de no predicar la palabra, de no hablarle a nadie de Cristo? ¿No miras el corazón y la condición de un mundo lleno de engaño, que está engañado? Y Dios nos puso en esta tierra para ir a tratar de salvar al menos una. Al menos una. Poner en el corazón de cada hijo de Dios, hija de Dios, hablarle a alguien de que hay una esperanza, de que hay un Salvador, de que hay un Dios que nos ama y que quiere que ya no vivamos en esas condiciones. Amén, hermano. Pero ¿qué ha pasado, hermano? Como dice en la levadura de los fariseos, le voy a leer lo que dice Jesús. ¿Por qué pensáis dentro de vosotros, hombres de poca fe, que no tenéis pan? Podemos irle a dar al pan a los pobres, pan de ese que se echa a perder de la tierra, y pensamos que ya les dimos lo bueno. Pero ¿qué de la palabra? ¿Qué de la palabra de Dios? Que es el pan que da vida eterna, que es el pan que levanta al cojo, al pobre, al desahuciado, al enfermo. ¿Qué de tal de eso, hermano? Le damos $5 para que coma. Pero la palabra, ¿dónde está? El tratadito, hermano. El decir, déjame orar por ti para que Dios te levante. Y si no quiere, ora en lo secreto. Señor, te pido por este hombre que no quiso oírte, que no quiso oír la oración, pero te pido por él, porque está perdido, Señor. Manda a otro siervo, manda a alguien. No se te olvide rogar por los perdidos, porque así estábamos nosotros, hermano. No puedes decir que fuiste salvo desde que naciste. Y luego dice, ¿no entendéis aún, ni acordáis de los 5 panes entre los 5,000 hombres, y cuántas cestas recogiste? Ni de los 7 panes entre los 4,000, y cuántas canastas recogiste. ¿Cómo es que no entendéis que no fue por el pan que os dije que os guardase de la levadura? Aquí el Señor nos hace esa pregunta. ¿Cómo es que no entendéis? Porque han pasado 2,000 años. ¿Cómo es que no entendéis que sigues en el engaño? ¿Cómo no entendéis que sigues viviendo vida sin Cristo, pero yendo a una iglesia que se llama cristiana? ¿Cómo no entendéis que solamente hay un Dios, que solamente hay un hombre que se llama Jesucristo? ¿Cómo no entendéis que solamente hay una fe, que solamente hay un bautizo, que solamente hay un evangelio, que solamente hay un Salvador, que solamente hay un pan de vida, que no es el pan de los fariseos, ni de los saduceos, ni de la panadería que está más cerca de tu casa, ni del pan que dan las iglesias a los pobres, que los reparten entre la gente humilde y que tiene hambre, pero nunca se acuerdan de darles el verdadero pan que da vida a los hombres, el que nos debería de levantar de la silla llenos de vida para dar de gracia lo que de gracia hemos recibido. Que el Señor te bendiga y que la paz de Cristo esté en cada corazón, porque vivimos los tiempos más peligrosos, hermano, donde el engaño abunda, donde el engaño es tan pesado, hermano, que se hace una carga que solamente Dios puede aliviar esa carga, aligerar esa carga cuando estamos en la obediencia con Dios. Que Dios te bendiga, que Dios te guarde y que Dios bendiga tu caminar. Aleluya. Amén.
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